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2: Santisísimo Evangelio y lecturas de la Santa Eucaristía del día de hoy, lunes 6 de julio. En este día tan bonito, estamos recordando a Santa María Goretti, que nació en Italia en el año 1890. De familia humilde, destacó por su profunda fe, pureza y amor a Dios. A los 11 años murió defendiendo su castidad y perdonando a su agresor. Fue canonizada en 1950 y es patrona de la juventud, la pureza y el perdón cristiano. Además, hermano y hermana, como cada lunes, pedimos por nuestros papás, pero hoy quiero hacerte una petición especial, ya que estamos recordando a Santa María Goretti, que es patrona de la juventud. Vamos a pedir por todos los papás jóvenes, de manera muy especial, por los que en este mes van a ser papás o fueron, de manera muy especial, por todos aquellos que en este año 2026 se han convertido en papás. Que Dios les mande mucha sabiduría, amor, inteligencia y que su divina providencia les cubra.

para siempre. Escriban el nombre de los papás jóvenes aquí en los comentarios. ¡Aleluya! Ahora sí, vamos a por comenzar. En el nombre del Padre, del Hijo y del Espíritu Santo. Amén. Primera lectura del libro del profeta Oseas. Esto dice el Señor: yo conduciré a Israel, mi esposa infiel, al desierto, y le hablaré al corazón. Ella me responderá allá, como cuando era joven, como el día en que salió de Egipto. Aquel día, palabra del Señor, ella me llamará esposo mío, y no me volverá a decir Baal mío. Israel, yo te desposaré conmigo para siempre. Nos reuniremos en la justicia y la rectitud, en el amor constante y la ternura. Yo te desposaré en la fidelidad, y entonces tú conocerás al Señor. Palabra de Dios, te alabamos, Señor. Al Salmo responsorial número 144, cantemos con fe. El Señor es compasivo y misericordioso. Un día tras otro, Señor, bendeciré tu nombre y no cesará mi boca de alabarte. Muy digno de alabanza es el Señor, por ser su grandeza incalculable. ¿Todos? El Señor es compasivo y misericordioso. Cada generación a la que sigue anunciará tus obras y proezas. Se hablará de tus hechos portentosos, del glorioso esplendor de tu grandeza. ¿Todos? El Señor es compasivo y misericordioso. Alabarán tus maravillosos prodigios y contarán tus grandes acciones. Difundirán la memoria de tu inmensa bondad y aclamarán tus victorias. ¿Todos? El Señor es compasivo y misericordioso. El Señor es compasivo y misericordioso, lento para enojarse y generoso para perdonar. Bueno es el Señor para con todos y su amor se extiende a todas sus criaturas. ¿Todos? El Señor es compasivo y misericordioso. Aleluya, aleluya. Jesucristo nuestro Salvador ha vencido la muerte y ha hecho resplandecer la vida por medio del Evangelio. ¡Aleluya! Que el Señor esté con ustedes. Proclamación del Santo Evangelio según San Mateo. En aquel tiempo, mientras Jesús hablaba, se le acercó un jefe de la sinagoga, se postró ante él y le dijo: Señor, mi hija acaba de morir, pero ven tú a imponerle las manos y volverá a vivir. Jesús se levantó y lo siguió, acompañado de sus discípulos. Entonces, una mujer que padecía flujo de sangre desde hacía 12 años se le acercó por detrás y le tocó la orilla del manto, pues pensaba: con solo tocar su manto me curaré. Jesús, volviéndose, la miró y le dijo: hija, ten confianza, tu fe te ha curado. Y en aquel mismo instante quedó curada la mujer. Cuando llegó a la casa del jefe de la sinagoga, vio Jesús a los flautistas y el tumulto de la gente y les dijo: retírense de aquí, la niña no está muerta, está dormida. Y todos se burlaron de él. En cuanto hicieron salir a la gente, entró Jesús, tomó a la niña de la mano y ésta se levantó. La noticia se difundió por toda aquella región. Palabra del Señor. Gloria a ti, Señor Jesús. Santa María Goretti, definitivamente una gran santa. Recuerdo que mi bisabuelita María me decía: vamos a pedirle a Santa María Goretti para que te cuide, porque tú eres joven. Y rezábamos una estampita de aquella santita, ¿verdad? Y con mi abuelita, pues nos poníamos bien felices. Hoy pedimos por los papás jóvenes. Y quiero pedirte, ¿verdad? Toda la semana pide por los papás jóvenes. Te voy a contar un testimonio. Hay un señor que conocí hace ya algunos años, pero ahorita me acabo de acordar. Él se acercó, quería confesarse y quería platicar. Él me contó, ¿verdad? Y te lo comparto porque él me lo autorizó,
que Él

su juventud, cuando se casó. Cuando se hizo papá y esposo, era una persona muy mala. Con sus propias palabras me decía, es que yo siento que no supe superar todo lo que yo sufrí cuando era niño. Él me contó que tenía que trabajar porque no había dinero en la casa. Estudió solamente hasta el tercero de primaria. Imagínate nada más. Tuvo que dejarla porque se tenía que ir a vender dulces a la calle. Se acuerda que él tenía mucho coraje porque él quería seguir yendo a la escuela. Después de allí comenzó una vida de trabajo y su papá se enojaba muchísimo si no ganaba los centavos suficientes. Así es que una de sus metas fue separarse, irse a vivir a otro lado, alejarse de sus papás. Por fin lo logró. Encontró a una muchachita y se casaron. Bueno, al inicio estuvieron solamente juntos, pero fue el pretexto perfecto para poder alejarse de casa. Como pudieron, rentaron un cuartito, pero él nunca trataba bien a su esposa. Si bien no la agredía físicamente, sí todo el tiempo la tenía torturándola, que no estaban buenas las cosas, que no sabía hacer nada, que solo su mamá sabía planchar, que ella no sabía limpiar, que gastaba mucho, que esto, que aquello, que lo otro. Y cuando nacieron sus hijos, fue igualmente de duro. Eso sí, él les dijo, tienen que ir a la escuela. Pero en cuanto llegaban, tenían que darle de comer a los puercos, tenían que acomodar las verduras que tenían allí en la casa, tenían que limpiar, tenían que barrer, tenían que hacer de todo. Aquellos pobres niños dijo, yo la verdad no sé cómo le hicieron para acabar la escuela, pero sí acabaron. Ahora mis hijos ya están grandes, ya soy abuelo, pero cuando me acuerdo de cómo los traté, de todas las cosas tan feas que les dije, de cómo no dejaba que se durmieran porque quería que trabajaran y que estudiaran, de cómo los presionaba, me arrepiento tanto. Una de mis hijas hasta el día de hoy no me habla y siento tristeza, pero sé que me lo merezco. Después de que aquel señor me contó todo esto, yo le dije, ¿y usted qué quiere hacer? Y él me dijo, quisiera que el tiempo volviera atrás y ya quisiera ser una persona diferente y no haberles hecho tantas cosas. Me acuerdo que me le quedé mirando y le dije, mire, hay una máquina del tiempo en donde puede reparar todo lo que hizo en el pasado. Esa máquina del tiempo se llama el perdón. Si usted se anima a pedirle perdón a sus hijos, a hablar con ellos, verá que todo será más bonito. Aquel señor se me quedó viendo y me dijo, ¿pero cómo les voy a pedir perdón? Y le dije, pues así, vaya con ellos y dígales, hijos, perdónenme. Ahora que me acuerdo, les hice muchas cosas de las cuales me arrepiento. Aquel señor se me quedó mirando un ratito y después me dijo, ¿sabe qué? Sí lo voy a hacer. Yo cuando mi papá se fue, estaba muy enojado con él. Yo no quiero que cuando me vaya, mis hijos estén enojados conmigo. Aquella plática terminó así, con un abrazo, con un agradecimiento. Ya no volví a ver a aquel señor, pero me da mucha tranquilidad el solo hecho de pensar que sí se animó a pedirle perdón a sus hijos. Tú también, si me escuchas, si eres papá, si eres mamá y sientes que te has equivocado, no dejes que pase más el tiempo y anímate también a pedir perdón, a decir discúlpame, lo siento, me equivoqué. Y no se te olvide, pidamos por todos los papás jóvenes, porque nadie nace sabiendo ser papá. Así es que pidamos por ellos, para que el Señor les ayude y hagan su mejor esfuerzo. ¡Aleluya! Vamos a terminar esta lección divina diciendo todos juntos, San José, intercede por mí para que crezca en la virtud de la paciencia. Ayúdame a amar y a aceptar a las personas difíciles en mi vida, a mantener la calma en medio de las tormentas y desafíos y a confiar en que los planes de Dios y sus tiempos son siempre perfectos. Enséñame a encontrar la paz y la serenidad en medio de la adversidad y a seguir tu ejemplo de fe y confianza en Dios. Amén. Que el Señor nos bendizca, nos guarde de todo mal y nos lleve a la vida eterna. Hermanos y hermanas, les mando un gran abrazo en Cristo Jesús y les recuerdo hoy, mañana y siempre que la vida de la mano de Dios
es fantástico.

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0: 6 de julio del 2026. 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Llega seis folclores y noticias, la hora de los camioneros. 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Marandu misma y te invita a cualquier que tu niña compartiera mañana de escuela. Para mensaje al 0971-410-813. 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Feliz inicio de semana, don Iselín, ¿dónde habéis? 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No, qué payo hice. Ahora, pues tú vas a bañar con el otro origen. 11 grados. ¿Oye, pues sota ahí? 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
0: 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Cuatro grados, mía. 17, pero vente hoy. ¿Cuál es la ruta? Sí. ¿Miércoles?
1: Miércoles
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1: de la mañana,
0: 23
1: de la mañana.
0: Ah, yo pimié ya, está más. Ah, yo pimié esta joven.
1: El jueves
0: 26
1: de la mañana,
0: 26 de la mañana. 26. Entonces, martes éramos la. 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
0: el nivel que tuvo el día, ¿cuál es este día? Ya tuve allí, vejina. Cuando estemos 11, vejina. Y bueno, pese a que manejar ahora, pues tú, vejina, si no, pues. Éramos, ya no, ahora lo que usted ve. Pero hasta ayer mío, 17, toma. Este ya gato 11, a 13, vejina. Cuando estemos 11, vejina. Pero, vejina, nada más que con el gato, vejina. Así que ya abriga por acá, lo que. 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
1: Tiene una cola negra
0: Sí.
1: que se levanta constantemente.
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1: Su pico tiene una base.
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1: Y las
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1: veces que se le ve en parejas, pone de 4 a
0: Ya.
1: 6 huevos.
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1: Es un ave muy sigilosa que camina lentamente sin provocar.
0: Diferentes clases, voy a añadir, tú imaginas. 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

Vimos a, misma se acaba de tirar en mi vida. 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A ver, ¿cómo puede tocar esta violeta?

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Ay, con coca y cabea, con cabea. Ay, te corta la lengua. Don Cabello. Total, leyes son campeones. Un veneno y un. Es que cuando no hay barato. Y el amor y el coche. Bueno, se aburre. Acá tenemos lo que vamos a murrar la mamá. Toca en cuerda, ya ojo más y con cuerda. 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Toca en cuerda. Sí. A un potín a cogarte, a cogarte. 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

0: 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Ganaba honestamente la pan de cada día. ¿Sí? 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Gracias, Señor Jesús. Gracias, mi buen Jesús, por brindarme agua viva. Linda, fresca, cristalina, sana y limpia que tomar, que sirve para curar enfermedades bravías, con prodigiosa divina, por milagro celestial. Gracias, mi buen Jesús, tolerante, compasivo. Perdona mi pecado que cometo día a día. Hoy prometo fidelidades, ya soy redimido. No seré más un cautivo del Edén infernal. Gracias, mi buen Jesús, por darme plena vida. Rico pan para comida con dulcísimo manjar. Por mi paz espiritual con mi luego conseguida. Plenitud y alegría son regalo celestial. Dios Padre, su Hijo Jesús y Espíritu Santo, líbranos del pecado de la mala tentación. Escucha mi oración y mi ruego le imploro. Líbranos del infierno, Dios, Hijo y Salvador. Amén. Y agradece a Ñandé Chara, Peñané Cueponá, Ñandé Sáñ, Ñandé Tía Huele, Sin Huela, Ñandé Apichá Cueja, Sua, Ñandé Bohemia, Ñandé Apichá, mi situación, Guaype, preocupado, desesperado. Todo soluciona para este Ñandé ya Pené Poricato. 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Se saluda, se agradecimiento de este, usted también se acuerda en Boepá, venía de diferentes puntos del país. Usted sabe, ya en el compatriota, que se han enviado por el mundo. Saludos, supercuela. Ya, ¿cómo está, pisimí, en comunicación? Buenos días.
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0: 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Vea, Cordillera es de ahí. 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
1: 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Pero prohibido, no, pues. La ley electoral no prohíbe. 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

0: Pensando. 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

0: 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Si es seguro, y es lo mitad. Sí, señor. Vejano, ¿usted qué? Vamos a colaborar eso. O cañicuase. Pero ya hay menos, pues. 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Se deja caída en Lioga, para yo le mando a esta página. Coña en tu mina.
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Las 5:21 minutos, ya la cueva, la voy a imponer. Juanjo. Joanes, lo mitad de teoría, yo leí documento domingo, a ver. Cualco don José Concepción Acosta Duarte, Baea, nacido en Pirayú. José Asunción, José Concepción Acosta Duarte, en Baea. Hoy me tenéis habilitación de moto, ahí, hombre. Moto. Ahí en Diegina. Municipalidad Coronel Oviedo, Caguasí, mujer. Municipalidad Coronel Oviedo. Bueno, pero me llamo Tavisa Becuazo, veo más domingo, carayos, vamos a retirar Radio Capital, güey. Leí documento. José Concepción Acosta Duarte. A ver, Radio Capital, veo ingenio con estudio, pero leí documento. Ya ando pura historia, polca paraguaya, las 5:22 minutos, ya. Ahora voy a imponerte esta Paraguay.

Bueno, doña Adelina, bella en tu cabeza, cuña crey guava, vagina. Buenos días, don Idelín, feliz inicio de semana, señor Leuteria. Ya en el Duma, hija. Muchas gracias, Lucas, ahí. Horacio Carte cumpleaños. Y fue la festejo de Sasa. Está la cepillero, ojo. Diputado brasileño afirma que la marihuana de HC está llegando a las calles de la favela. ¿Será que? Bueno, Zacarías, tú. Gracias por la bendición, Zacarías. Plata está. Don Zacarías López. Las 5:29 minutos de la voy a imponerte está Paraguay. 5:29 minutos. Ahora voy a imponer. Caray, Crescencio Espino, la nepoja, no le mongre hasta prota, tabi. Arenilla de cuando el niño, primo y tu patan de poja Paraguay. 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Barrio Azucena Coronel Ovío Peñanero Patricio Cobalio en el estado de Ñuguetijape. 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Peño Monquetaca y Crescencio en el Yapo de Liber y el que tumbo y la poja ahora antes de sino. Eso que Nemongüerata sino. 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

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La Municipalidad de La Pastora, acá intendente, licenciado Eduardo Jiménez Milton. 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Acá tú, otra en plaza, y mi subvencional Roberto Cabañas, sí. Ah, no, trabajadores, amigos, neto ahí. Se tengo ya acá, ojo, ya de chito de la pastora, si no fuera. Sí, pues, ya en el internet de ayer, licenciado Eduardo Jiménez Mito, ahorita lo suca tu pues, si no fuera. Saludos, Crescencio Jiménez, de Cuña Cariguazú. Antes usted la pastora va a una comunidad muy laboriosa, comunidad de gente trabajadora, así. 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

0: ¿Cómo está, señor Idelín? Dios le bendiga.
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4: 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Sí. Igual página con cuña craí. 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O se van a preparar suelo a los chococues para producir autoconsumo y generar circulante. Hay suficiente maquinaria y plata. Va y copar la maquinaria, cuea, para hacer la cuea sea. Nada, duigo hacer la preparación de suelo mío, ya pues ahí cuea. No, hay la niña bonita y me voy a ir. O sea, para esa niña bonita. Ya tuve pura gente, las 5:45 minutos, imaginar, voy por la testa Paraguay.

0: Las 5:54 minutos. Ella animó saco y más agua. Saludos, don Gaona. Vamos, establecimiento de Vaca. Pues me imagino. Vamos, este. Caray, Celso Morini, Baña Fidelina, pe Faraón, pe. Saludos. Te lo vete a doña Nendue. Ani quiere canguilo, mi taña. Levanta cabeza con la frente bien alto allá, señaina. Jamás que iba a ir por la huina. 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Éramos las cuatro, pues le ve las seis potas. Te peñe mi maite, yo estoy en la escuela. 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Hasta mañana.
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La reflexión alabanza está siendo presentado por don Isabelino Ayala y la señora Ramona Báez. A propósito de don Isabelino, está de feliz cumpleaños. Mil felicidades, don Isabelino Ayala, Matecoagina. Feliz cumpleaños, muchas bendiciones. Que Dios siempre te bendiga y siempre ayude a los más necesitados, ¿eh? Porque vean a don Isabelino trabajo, ¿eh? Ayudando a miles de personas que día a día también trabaja con él. Y va nuestro saludo para don Isabelino Ayala, mil pero mil felicidades. Jesús que sana, Jesús que hasta resucita aquel muerto. Sí. O manoma la será. Manoma, manoma ya. Es homina, es muy. Pero lo más importante es que hoy pillamos los manomas. Pero es homina, es muy. Es el ande poja todo. Qué gran fe esa. Qué gran fe. Y muchas veces seco justamente allá a tin examen, no sé, una reflexión profunda. Está con alguien de seres queridos, sé por ejemplo, arecoma experiencia, ya nace tu abeima, nace su abeima, lleva. Pero el milagro que debe llevarnos esta reflexión es cuando tu ser querido o manoramo

0: 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eterna para él nada es imposible. 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Julio, imagínate, mes de la amistad. 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Bueno, excelente fin de semana, aunque ya perdé ya. En cuanto a la selección, déjame meterle comentario. Ya perdé, ya hay algunos ya perdé por nada, otro gato y poshu. 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
0: Gracias, hermano. Suerte. 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Ahí se va. Que se coge por nada. Sí, se coge por nada. Buen día, se coge por nada. 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Buen día, Torido. Feliz inicio de semana. Bendición.

0: Gracias, manteña. Jorgelina.
1: Bendiga, Toribio.
0: Baticoina. Excelente.
1: Bendiciones,
0: Jorge Franco Roa. Ñanendu. Persona, buenos días.
2: Toribio Roba.
0: Baticoigo.
2: Hermano.
0: Tranquilo, ya.
2: Verdad, o sea, ¿podés llevar ya en Caetudana?
0: Ah, qué cosa.
2: Ya, por el mundo para el país, hermano. Así
0: Ja.
2: es, país.
0: Va, él sí se llama la bordina.
2: Tranquilo, pasa.
0: ¿Y coponayo?
2: Igual subiado, ¿sabes, güey?
0: Va, iba a subir. Ah, vos sabés que ni que yo pude oye, cara. Gracias, Alcides. Gracias, gracias, gracias. Bueno, de hoy está con nosotros el bigote al poder. El bigote al poder, ya, doctor Luis Portillo. Gracias, doctor. Gracias por la confianza. Desde hoy está con nosotros. ¿Cuál día de mañana presentar? Ña Edelina. Ña Edelina, médica naturalista, Catupré, Ña Edelina. Ya. Jaime, zona de Cangaí. Cangaí, déjame, cumpleaños de Ña Lucía. A esta lo a esta y la lo a esta hora trata por las familias Candia, gracias. 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
0: 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Estados Unidos se está la campeón. Va a hacer ese pronóstico. 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Ahí está otras cosas, pero. Se pega ese pronóstico. A veces Jaila haya aceptado. Y que tú haya aceptado. Aquí. ¿Eh? Y pongo este. 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Y no, Tori. Tori. 0919-195428. Saludos, Isabelino. Allá, date, hay cumpleaños. 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

0: 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Pronóstico del tiempo según datos meteorológicos y de que inestable. Y da la tiempo, ñepuna, pero veigo más. Ya se termina en este pronóstico. 11 grados, ayúquiriha, 10 peco, angawayu, ya se termina, probabilidad de lluvia, la 12 y e, o improbabilidad de lluvia, la 12 y e. 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Miércoles, tu isaite, güey, yupi la temperatura, 12 la mínima, 23 la máxima. Jueves, tu isaite, güey, yupi la temperatura, 16 la mínima, 27 la máxima. Hasta ahí llegamos. Porque viernes, y que tu hay viru y lento y te, a 17 la mínima, 27 la máxima. Sábado, Jaivita, 12 la mínima, 22 la máxima. 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Pero yo cambiaba, ¿no? Cambiado, te le digo cambiar la tema. 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Sí, señor. ¿Qué ves? Te coño, no lo está. Ni que viene cangar, ni que viene a verte. A lunes de Imaguaré, lunes de arpa, guitarra, acordeón, o sea. De ahí, cuando más la dejó la fiesta, ¿sabes? Ja, y pula. Va, tío, güey, pues a ver, yeja, pa' allá. Campamento, campamento. Y va, oñe, pues, uno, y tal, ya, pues, pa' este más, ojo, pa' este más, no hay nada. Ja, ande, hemos puma la música para guaya, coño, hemos pula opaco este. Hemos ido a ver hasta aquí, el a ver en el jingle y eso. De despedida, dos joyas. Hay más nada, campamento, y me salen dos niños en campamento. ¿Qué dice campamento? A ver, campamento, man. Campamento, ya. Aquí, mira, campamento. Polka. Ya me dice, polka. Ya esa mi lamba, ¿verdad? O aparece, ¿verdad? A veces la. O incluso no la. Tema oficial. Pega la y puedo mala. O paja o la barra. Campamento. Campamento. Allá. Esa es la ayuda. Pia y catuja, ¿verdad? ¿Ya sabes? Esa. Pues más y pues ahí, porque hay que hacer tiempo ya, acá y pues por allá. Pero pia y coja, la oña terminada, la farra, pia la y pues ahí. Si anda se mandó a hacer semita y bueno, ¿vale? Semita y. Alguien va a necesitar hacer pia y la y pues al acampamento, pia la. O terminada, la farra, más, o sea, el 09-1950, pues por allá. Pero voy a hacer audio, misa, 1950-428, línea baja, pia, pia, belleza, campamentos. 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Veja,
1: Peando
0: ahí.
1: Pero,
0: 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Peando ahí, sí, y probablemente eso. Veja. Ya. Personalmente, buenos días.
2: Hola. 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
0: Vale.

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1: Buenos
0: días, Toribio. ¿Vale,
1: Toribio, el campamento?
0: ¿Estás ahí?
1: No.
0: ¿Va,
1: Ya, estás ahí, el campamento Cerro León, la Opa Creo y Cuba.
0: Campamento Cerro León.
1: Ya con 67 años, amigos, a 15 años ya hace algo.
0: Cerro. No, ya se llama la de lado. Dale. Ahí va, gracias, hermano. Campamento. Ahí viajáis. Ahí va. ¿A qué ves? A ver, este 70 años de acá ahí. Oye, hice. Ojano, ya que hice la peando y el campamento, dice. El mismo de ahí mandió si dijo que mandió persona de no buenos días. Hola, bate como va, amigo.
2: Te hago la porca al campamento, me te intento muy la porca al campamento. 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
0: Dale, está, gracias por la colaboración. 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
3: Te anteoíla, campamento.
0: Te anteoíla. Sí, no, pero la idea es preguntar, Jay, ¿cuál es que peaba la barra o terminada de la mamá?
4: Buen día, Torillo. Sí, vale. Peaba el campamento, Torillo.
0: Peaba la camada.
4: Peaba el mao y pues ahí tiene que hacer, Torillo.
0: Peaba la instalación. Seja de miel o peaba.
4: Y pude otro, vamos.
0: Y pude. Eso. Bueno.
4: Uno y tenis ambio, van a estar en pie tu garrote, vemos. O sea, lo mitan.
0: 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Ahí te yendo de escuela con música,

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1: Buen día, Toribio.
0: Va, y chapa.
1: Y bueno, Toribio, cuando se vende con bebé, sueldo mínimo, bueno, ocho picuria, o vea, pues tú es ocho pita orela, de sueldo mínimo, acá, y me cobraron,
0: Ah, espérate, hasta nuevo aviso y ya se está, ¿verdad? Ya. Ya se está yendo, ¿eh?
1: Bueno, hoy mataré.
0: Deico. No, ley, cuñame, ya cuando dije año, pero año de deco.
1: 77.
0: 77, ja, música ya en dos campamentos. Pero ve un año y me puedo la.
1: Sí, pea, Toribio. Pea, Toribio. Pea, campamentos.
0: Ja, pene
1: oye,
0: acá.
1: Oye, más campamento y puedo ser no gato, te va a que me la.
0: Pene acá, güey, bebé, mame, joder, bueno, está, dale. Es ahí, no la más mayoría y viajar al campamento, la. Por lo menos, ahí pupurando la linda para otra ñaya, ve campamento, ¿eh? 6:33 minutos, misela de versión lunes, arpa, guitarra, acordeón, pube, llevemos, váyate, ya. Che, amigo Don Isabelino Ayala y cumpleaños, mil felicidades, Manté, Super Guaná, Roberto Ato Pagamó, Meneojo, Mojo para Roberto Lojo Yuma, ya pagamos, ya co. 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Ña Lucía cumpleaños, digo te ya, Ña Lucía, mate, ¿cómo va? Pues se va a festejar el cumpleaños, poco te ya, Ña invitate el guasú tallarín de la gran Ña Lucía, Ña Lucía de Candia, mil felicidades. Mendoza ya se le lleva el lío, y mena Candia, se llama Mendoza y no le lleva el lío. 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Salud para la licenciada Lucy Arévalo, dale, ya es a mí, a ver, dice, ya gracias, mina, a ver, hijina, ya jao, almacén divino, niño Jesús, vamos a usar, y véndela, ñande, y que esto es maiza, ya ula, 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

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Las 6:39 minutos, 6:39, imagina, no está ya. Aquella Kusuke, pues ya andas ahí a Aresteina. Posiblemente ya nadie besado Arestemos ambas Eina. Ay, mi Dios, seguir. ¡Epa! ¡Pepague! 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

Paisamante, oigo, Jacob, vaya, edad, o paisamante, Jacob, y hoy no lo estás en, bueno. Bueno, hoy está de feliz cumpleaños la señora Lucía Mendoza de Candia. Por ende, le saluda la licenciada Lucy Arévalo. Mil felicidades para la señora Lucía Mendoza de Candia, de parte de la licenciada Lucy Arévalos.

Bueno, que los cumpla muy feliz. Vaya también nuestro saludo para don Isabelino Ayala. ¡Isabelino! ¡Ay, te Isabelino Ayala! Que los cumpla muy feliz también para mi gran y apreciado amigo Isabelino Ayala, ¿eh? Hoy de feliz cumpleaños. Mil, pero mil felicidades. 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

Realidad, sí, hey. 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Bueno, saludo a la gente de Palma Joina, Begüe Catube, ya. 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Hoy me la cambio mío, bebé. Ya, Isidro. Hoy me la cambio. Te hay que acabar a cambio. O vaca cambio, Isidro. Uy, ya, ya. Enseño. 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Amale. 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Ahí está, doctor Luis Portillo, ya preparado, ¿sí? Doctor Luis Portillo, saludos. De Benguaná, amigazo, fuerza, ánimo. Ahí la señal, o acá sea la señal, a ver, y o acá sea, ¿sí? Pero, ¿ustedes han notado el audio? ¿Audio? Ya sé, Bateco, tranquilo. Vaca cambia. Eso. Producción casera. Bueno, excelente. Tranquilo. Ok, tranquilo. Ya. Farrea y mí. Paga mola y tal, llega la moina. Feliz lunes y ñande, profesor. A mi te. Calla hoy al lado ahí, profesor. Sí, esa. Quiñón allá al lado. Tú estás en la Santa Librada. Esa. Bueno, gracias. Quiñón allá al lado. Está el audio, dice, saludos. El Felte va, oye, por ahí no, el audio. Bueno, ya pues, muchas gracias a Uma Nelson Campise. Ya, listo el tema. Muchas gracias, bendiciones, feliz lunes.

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1: Buenos días, señores. Buenos días, hola. ¿Qué tal amanecieron? Espero que bien. Bueno, ya estamos arrancando otro lunes. Hoy es 6 de julio del 2026, Lumita. Estamos con toda la fuerza del mundo para compartir otra semana. Hay lluvia, ¿no? Y Omar, ¿hay pronóstico, me parece? ¿Sí? Hay pronóstico de vuelta. Ya estamos habilitando el 0521-2023-59, 0991-465937 para que ustedes se acoplen con nosotros. Toda la gente que ya están de fiesta, de parranda, gente que están laburando, gente que están compartiendo esta mañana, pero con toda la fuerza del mundo. A pesar de que ya estamos en casa de vuelta, a pesar de que no tuvimos la suerte, pero bueno, hasta los grandes equipos ya están en casa de vuelta. Así que no vamos a lamentarnos más, sino disfrutar de lo que fue, de la pasantía que tuvimos y de lo lindo que fue verle a todo un país, sentir esa vibración, sentir esa alegría y esa pasión por sobre todas las cosas por el fútbol. Así que qué bien la pasamos en este mundial realmente. Disfrutamos, vimos

a los chiquititos cómo lagrimeaban cuando perdimos ante un gran equipo, porque bien sabemos de que no es un equipo cualquiera. Estábamos hablando de uno de los grandes equipos del mundo, así que tenemos que sentirnos orgullosos de hasta dónde pisamos, y les pisamos mal los talones, carajo. Bueno, ya enviarle saludos a toda la gente trabajadora de los diferentes puntos del país, gente que se van acoplando con nosotros, gente que ya nos abren las puertas de la diversión, porque estamos con la poderosa capital.

buen sonido Mandingo, escuchando aquí en la mañana. Saludos para Gloria, buenos días Nelson, espectacular como siempre. Buena lo de Paraguay, Belén, soy, estoy escuchando la radio. Hoy he visto que ya llegaron los chicos, y sí, totalmente. Hoy a las 6:15 de la mañana por ahí estaban ingresando en el aeropuerto Silvio Pettirossi. Saludaron un poco a la señora Natalia del 12 Nelson. Ayer estuvo de cumple. Felicidades a toda la gente que estuvieron celebrando algún acontecimiento súper, súper, súper especial. Qué bueno están los temas, Nelson. Algo de los BBs para amanecer a full este lunes. Bueno, será. Estírame un BB hoy en la mañana. Lamentable de este muchacho que falleció en la zona de Colonia Independencia. Pareciera ser que, no sé, hace meses que estaba trabajando con nosotros en un evento. Este joven animador que realmente para nosotros es difícil cuando se trata de alguien del mismo rubro de que uno hable y diga, bueno, falleció en un accidente. Estamos hablando de Hugo Adán Chávez Jiménez, que falleció en la zona de Planta Urbana Independencia el día de ayer. Y es un joven de 35 años, es animador, DJ, de todo un poco. Y las informaciones que se cotejan, por lo menos, es que chocaron en motocicleta. Motocicleta con motocicleta. Lamentable. Zona de Colonia Independencia. Y bueno, solo resta decir que, como nosotros siempre venimos hablando, hoy sabemos, mañana no sabemos. Hoy estamos, mañana no sabemos. La misma cosa, este caso de este joven que estaba aguardando en su automóvil. No sabemos si estaba descansando, pero esto fue ayer también, en el interior de su automóvil, estacionado frente a un sanatorio en Ciudad del Este, en la zona de Mingaguazú, kilómetro 16. Francisco Javier Estigarribia, de 28 años, falleció en su vehículo. ¿Sí? ¿Cómo si nada? ¿Cómo si nada? El forense dijo que falleció de causa muerte, un shock hipovolémico. ¿Y esto, Ushera? 28 años. Así que no vamos a decir de que vamos a tirar la casa por la ventana, pero solo resta agradecerle todos los días al Dios Padre por permitirnos estar siempre. Porque hoy amanecemos y mañana no sabemos qué va a pasar. 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

0: 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Muchas gracias, doctor Denis Cohen, como siempre, formando parte con nosotros, porque arrancamos con el pie derecho lunes. ¿Por qué? O para ir a la partida, ¿no era de bandera, yo, Raquel? ¿Cuál me negua? ¿Cuál me negua? ¿Ima esa? Ya, por ahí, el fanatismo es importante. ¿Quién no se va a fanatizar de repente por su equipo? Bueno, señores, alguien linda, hola.
1: Hola, Nelson, me gusta tu opinión, sea sobre accidente. Hubo mucho accidente esta semana, sea ahí. Tenemos que hablar esta epidemia, como pandemia murió los jóvenes, sí, será. Señor. Murió Freddy Martínez también aquí en Capitán, fue mi amigo, y tenemos Freddy que Martínez. Hablar ese accidente.
0: Freddy Martínez. Ah, qué cantidad de gente. He visto una mujer que se quemó todito. Accidente en moto también. La espalda. Esa era la zona de Vaquería, me parece, Osmar. Sí, impresionante. Vos sabés que al ver esa imagen, duele en el alma. Impresionante. Jóvenes, cuídense, por favor. Cuídense, que hay todo para disfrutar en la vida, pero no de esta forma como muchos lo hacen. No le voy a meter a todos en la misma bolsa, pero cuídense. Música que no para aquí.

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Buenísimo sonido compartiendo aquí y la gente que van enviando los mensajes desde Cecilio Báez Nelson. Escuchando el programa, está espectacular. ¿Qué tal amanecieron? ¿Bien por aquí? ¿Bien? Buenos días, señor. ¿De dónde es el joven que falleció? Colón de Independencia. Sí, es que estamos hablando de la misma persona que estábamos manifestando. Saludos, Nelson. Estamos escuchando a full el programa. Buenísimo, como siempre. Desde el Balcón Obetense. ¿Qué tal están la gente de Balcón Obetense? ¿Estamos bien? En el Mercado 1, Nelson, laburando y escuchando. Soy el amigo Joel. ¿Qué tal, Joel? Saludos a toda la gente que se van acoplando con nosotros en la mañana de hoy. Al amigo Oscar Báez. El empresario, ¿no? Empresario hoy día será. Antes nomás era así, bicicleta Ari, eso, pero ahora ya. Nave. A Conito Yugate y helicóptero, nada, güey. Saludos a toda la gente que se acoplan con nosotros. Al apreciado profesor Alcía Costa Arroyo Guazú. Fuerte abrazo a toda la gente que se suman. La mañana que tiene buena música, buenas informaciones para compartir. Como siempre, aquí por La Poderosa Capital.

Buen sonido de los Muir, escuchando aquí en la mañana. Lunes. Nada de Pirebaí. Nada del famoso Tobasí. Nada de mala vibra, mala onda, lomita. Lunes hay que meterle con todo para que la semana venga, pero a flote. Saludos al amigo Davicho desde Aguapetú, compartiendo con nosotros la mañana. La gente de Aguapetú en sintonía. Saludos, Nelson, estamos escuchando tu programa, está espectacular. Somos de San José, Monte Alto. Bueno, saludos, gente de Monte Alto. Hoy ya nos sentimos frío porque espectacular los temas. Gracias al amigo Ignacio. ¿Cómo estamos, Ignacio? Saludos grandes a toda la gente que se suman a través del 991-465-937. Espectacular como todos los días el programa, Nelson. Estamos escuchando desde San Joaquín. Gente de San Joaquín, saludos. Bueno. Saluditos especiales para mi amiga Griselda, Barrio Marista en sintonía. Bueno, gracias a toda la gente que se van sumando con nosotros. Sí, señor. Mandarle un poco de saludo al amigo Roque, Calle Jobú, escuchando a full. Y gracias toda la gente a través del 09914-65937.

Muy buen sonido que escuchamos. 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Sí, señor. Ese es el micrófono de Toribio. ¿Eh? 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
1: mí. Buen sonido del Gigante de América. Este dice, buenos días Nelson, ¿qué tal? Excelente el programa como siempre. Quería acompañar lo que planteaste hace rato con relación a los jóvenes y no jóvenes en moto. Muy jodido todo acerca del surtidor Sosa. Esquina Oscuera, Yeguma, Oyuje, dos motoqueros. Lástima, ya no sabemos qué hacer. A ver, por más de que pongan semáforo reductor la velocidad, ellos igual pasan como si nada. ¿Dónde sería Surtidor Sosa? ¿Dónde es, Osmar? Impresionante cómo andan a máxima velocidad la gente. ¿Qué tal, Luis Amarilla? ¿Cómo estamos? Impresionante el video, cha. Qué bárbaro. Bueno, lunes, estamos iniciando la semana, el séptimo mes de este año 2026 que se viene con todo. Así que gracias primero por compartir con nosotros a través de la poderosa capital, la 101.7. Ya en instante ahí ya están las chicas, están los muchachos que ya se van preparando para otro toque informativo aquí a través de la poderosa. Así que me encanta siempre verles tempranito a no muy tarde. Ni 5 minutos después, ni 5 minutos antes, como antes no decía. Bueno, señores, gracias. Un día más aquí con el señor Osmar Medina.

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buenos días. ¿Cómo están? Espero que hayan amanecido súper, pero súper bien. Nosotros ya estamos prestos para acompañarles en su mañana con todo el equipo de trabajo a través de la 101.7, la radio del pueblo. Y este es tu programa, Visión Amplia. Lo hacemos todos los días con todos los compañeros, con mucho amor, con mucho cariño. Hoy ya arrancamos después de la farra. Paraguay perdió, pero vino con la frente en alto. A mí me gustó de cómo jugó Paraguay. Realmente me gustó. O perdé, daja ellos a ir a perder. Si no, oye, muy inventé, tenía de contra, ¿verdad? Hoy miento. Si no, daja ellos de la Francia, la Italia, la.

0: Ah, y en el Madrid había sido. Tenemos jugadores, eran siete. Ni la Messi, ni la Mbappé, ni la Ronaldinho. Paraguay tiene jugadores que valen la pena. Así de sencillo es. Le agradecemos al Dios Todopoderoso por la vida, por la salud, por el trabajo, por la familia, por todo. Muchas gracias. Ya arrancamos este programa con los compañeros. ¿Qué tal, Patricia? ¿Cómo estás? Buen día.
1: Buen día Andrés, buen día a la audiencia de la 101.7, buenos días en un lunes súper agradable a pesar de lo que ya habías dicho y iniciamos la semana con alegría, con bendiciones por sobre todo un lunes 6 de julio del 2026, así que bienvenidos de nuevo.
0: Así es, el sábado íbamos a hacer nuestro San Juan en la escuela y se suspendió por el partido, porque creíamos si ganábamos íbamos toditos a salir a festejar, ¿verdad? Nosotros nos fuimos ahí frente a la municipalidad a ver el partido en pantalla gigante, preparado para festejar, pero después viene el balde de agua fría, ese penal que se cobró, después de varias jugadas incluso.
1: A vender gripe país de velludo.
0: Japen, vos sabés
1: Bueno, sí.
0: que.
1: Vale la pena, a ver, con permiso.
0: No, pero tú lo sabes, pues.
1: Sí, es
0: Yo
1: cierto.
0: trabajaba hace años con catarro y todo, pero detalles. Detalles. Cuando andas a Ucho, imagínate, a pecado y ponja. A Ucho, pecado y ponja. Paraguay, no. Pese a Doñante, pero oye, Doñande. Pero sí valió la pena el juego de Paraguay, ya. Y tú, y la. Va, pero mira, Doñante. Ya, pues, ¿y qué? Doñante, aquí os asustaba, yo cosuí.
1: Claro, fue una selección que tuvo que enfrentar a una Francia que vino violenta, porque eso es lo que hacían, ¿verdad? Y nuestros jugadores re respondieron en muchos puntos de la misma manera, así que le jugamos a iguales, pero ese penal, el no muy agradable penal, que realmente fue algo inventado porque no fue realmente un penal como tal. He visto otros penales con jugadas similares que sí fueron y este definitivamente no, ¿verdad? Pero tuvimos que hacer lo que el árbitro finalmente decidió y perdimos por un penal. Ni siquiera fue un gol justo, no fuimos a penales, a la larga, nada.
0: Si ahí me aseguro la PAP penal no cobraría Paraguay contra Uguín,
1: Íbamos a ganar a la Alemania.
0: ya andamos a
1: Sí, así es. En lo que respecta a los jugadores europeos y por sobre todo al que agrandaban tanto, que es un Kylian Mbappé que juega en las ligas europeas y era un agrandado realmente, no es todo lo que esperábamos. Tiene una buena táctica tal vez, buena suerte, le asisten muchos y hace los goles, pero no tiene personalidad. No es
0: Pero
1: un buen
0: Paraguay
1: jugador,
0: con ha
1: así
0: venido
1: que...
0: asustada o asustada su tajada para el arqueo, yo pues
1: Entonces,
0: mejor
1: no,
0: arqueo del
1: no.
0: partido fue
1: Claro.
0: el mejor jugador o señor de arquero, pues. A pesar de que ya perdió, o sea, la mejor arquero. Mbappé, mío, yo coge y para un lado.
1: Así es. Así que
0: Oye, Valendo no va a ver a Marvel.
1: perdimos, pero no fuimos derrotados. Y esta mañana, Andrés, en ese contexto, llegaron los albirrojos, fueron recibidos por el presidente de la República, por mucha gente también en el Silvio Pettirossi, así que se les recibió dignamente, se les hizo una conmemoración, y eso es muy importante porque esto sigue. Y la gente pidió que siga también Alfaro, ¿no?
0: Así mismo, y tuvimos un resultado que vale la pena realmente. Y hablando de presidente de la República y de jugadores, el presidente de la República tiene un jugador ahora
1: En otra
0: que
1: cancha.
0: en otra cancha, pero está metiendo varios goles, que es el nuevo director de IPS.
1: Sí, señor. Está haciendo cosas que antes era impensado.
0: Impresionante. Mover y sacar a la luz toda la mafia del IPS, no es de cualquiera. Después agua su y ganar ya pues agua, han decidido. Ahora lo que tenemos que ver si el presidente de la República le acompaña. Ahí lo que tenemos que ver, porque ¿dónde tiene que terminar esto? Tiene que terminar en el juicio. Toda aquella persona que robaron al IPS, a los asegurados, tiene que pagar ante la justicia. Hasta hoy no hay todavía una persona enjuiciada.

0: Por lo menos hasta hoy ni siquiera hay una denuncia formal.
1: No hay.
0: Lo que dijo el presidente de YPF es que él iba a llevar esas denuncias hasta la fiscalía. Hasta ahora no hay aún, porque siguen apareciendo pruebas y lugares donde faltan cosas. Entonces, él lo que dijo fue que iba a llevar esto a una denuncia formal. Hasta que esa denuncia llegue, ni siquiera pueden haber investigados y mucho menos enjuiciados.
1: O jugás en la arquero en donde para meter los goles
0: Sí.
1: tiene que llevarle ante la justicia a todos aquellos que cometieron el delito en este caso, ¿verdad?
0: Imagínate la cantidad de plata. Vuelvo aquí a los datos para recordar. Son 8 mil millones extra por paneles solares que no se necesitaban. O sea, formaba parte de un proyecto a largo plazo, pero era tan largo el plazo que esto fue de hace dos periodos presidenciales, estamos hablando. Quiere decir que más de 5 años. Y todavía ese proyecto no se empezó, pero ya se compraron los paneles. No ya puede palada inicial y ya compraron lo último que es para instalar los paneles solares. O sea, ese proyecto ni siquiera, no sabemos si siquiera fue aprobado y si está licitado. No sabemos si llegó a licitación, si tiene, si no tiene, pero ya compraron los paneles solares.
1: Y de la misma manera, los cables para la subestación, que se compró todo, pero no se entregó todo.
0: No se entregó todo.
1: Aparentemente se entregó todo, pero en el stop no hay ni 50%.
0: Y Andrés, lo que había en stock en un momento dado, ahora ya no hay. O sea, entregaron un stock de los cuales hoy se hace de nuevo un inventario y ya falta.
1: Ya
0: O
1: falta.
0: sea, robaron para entregar, robaron después de entregar y seguramente van a seguir robando,
1: Van
0: eso
1: a
0: me
1: seguir
0: parece.
1: robando. Pero sí, y esto para que no se considere como una cortina de humo lo que está haciendo el director del IPS, si de verdad lo está haciendo, porque hasta ahora lo que está haciendo es dilucidar lo que todo el mundo ya sabe luego, solamente que dilucidar. Si realmente para cumplir su rol como tal, así como debe de ser, esto se tiene que elevar al ámbito judicial. Y la fiscalía de oficio ya tenía que actuar hace rato.
0: Técnicamente sí. O sea, que ellos al ver eso en las noticias, el fiscal que corresponde a tal fiscalía ya tenía que
1: Ya
0: acercarse a
1: tenía que
0: labrar
1: hace
0: acta.
1: rato ya
0: Sí.
1: actuar.
0: Ahora, esto viene de larga data, Andrés, porque hubo una primera auditoría en el 2024 que ya señalaba que no se encuentran motivos para comprar. Estamos hablando de los paneles solares. Ni siquiera estamos hablando de los cables todavía. Entonces, los paneles solares se compraron innecesariamente, esto ya lo dijeron en una auditoría en el 2024. El punto es que todos esos paneles están ahí a la intemperie y ya se robaron también otro lote. ¿Entendés? O sea,
1: Y
0: esto
1: aparte de
0: sigue.
1: eso, se compran panel solar por un lado y por otro lado se compra un lote para la subestación de la energía eléctrica.
0: Así es.
1: O sea que no
0: Dos
1: tiene
0: cosas.
1: sentido, ¿verdad?
0: Dos cosas a
1: Dos
0: la vez.
1: cosas para hacer una sola función.
0: Si es que compramos cables para una subestática, no necesitábamos paneles
1: Así
0: solares.
1: mismo, sí.
0: Y si compramos paneles solares,
1: No
0: no
1: necesitamos.
0: necesitábamos cables para una subestática. O sea, se hicieron dos compras que no sirvieron ambas y que ambas eran innecesarias con respecto del otro,
1: Y
0: ¿verdad?
1: compraba medicamentos que nunca se usó, que no se necesitaba en el IPS, pero sin embargo compraron. Y que son varios años que ya están ahí medicamentos que no van a ser utilizados.
0: Y no solamente medicamentos, también vemos el tema de los quirófanos, que hay quirófanos en el estacionamiento del
1: Equipo de
0: IPS,
1: quirófano que nunca se instaló.
0: que nunca se instalaron. ¿Por qué nunca se instalaron? Porque había el tema del problema de la electricidad. Y en ese contexto, Wau, que pidieron, licitaron y llamaron a compras de paneles solares y cables, que tampoco se instalaron.
1: Las dos cosas no se hizo. Y hay otra cosa que las propiedades que tiene el IPS, por ejemplo, el IPS tiene miles de propiedades. Entre ellos hay propiedades alquiladas en el centro, que hace varios años que no se paga más el alquiler. Y propiedades de grandes extensiones del Chaco paraguayo, que se está alquilando a 700 guaraní por hectárea al año. Imagínate un poco, 700 guaraní por hectárea al año. Prácticamente simbólico, ni siquiera simbólico.

0: Es un regalo.
1: Ni siquiera simbólico es.
0: Eso no paga ni siquiera los gastos administrativos.
1: Ahora lo que quiero saber, ¿quién es la empresa o la persona, ya sea física o jurídica, la que está explotando eso? Eso tendríamos que averiguar un poco. Porque tiene que ser alguien poderoso.
0: Hay un contrato, están después los contratos. Ajá. Se puede ver en la Dirección Nacional de Contrataciones Públicas. Ahí se puede ver todo. Si la gente quiere ir a mirar, ahí está. Y después, estoy hablando de los contratos acerca de las compras, específicamente, acerca de las compras. Fíjate que los quirófanos modulares, vamos a gran escala hablando de montos. Ajá. 53 millones, ajá, 53 mil millones, 53 mil millones para la compra de quirófanos modulares, ajá, cosa que no fueron instaladas.
1: No fueron instaladas, no, tampoco se encontró todas las piezas.
0: Porque en Daipori la electricidad suficiente, ajá, o sea, la instalación eléctrica es desfasada para estos quirófanos. Acuérdate, enchufe común, ajá, de cable común, y sin embargo tiene que tener otro
1: y
0: tipo.
1: Y no tiene la capacidad suficiente.
0: Entonces no fueron instalados, pero fueron comprados los paneles solares para la producción de energía eléctrica y fueron comprados cables, pero de distribución de subestática. Eso significa que la energía iba a ser por cable de la ANDE, no de los paneles solares. Hay un encierro de cloacas ahí. Vete en jaula de gallinas cloacas.
1: Así mismo.
0: Entendemos.
1: Esos son los grandes rasgos y después los problemas pequeños en todos los locales IPS que tenemos a nivel país.
0: Y después es las compras innecesarias en otros órdenes también. O sea, esto es lo grande que podemos ver. A raíz de esto ya el director de IPS ya señalaba que él iba a hacer denuncias formales. Bueno, ante el Ministerio Público, pero hasta ahora, por lo menos en lo que yo pude informarme, todavía no sucede.
1: Vamos a ver qué pasa esta semana. No hay todavía una denuncia formal, y eso es lo que también genera una sospecha de que podría ser una cortina de humo, ¿verdad? Porque si bien si hay evidencia de las irregularidades, de los robos que hay, hace rato ya se tendría que haber denunciado.
0: Ya devolvió la empresa Tigo el dinero que le prestó IPS, dicen. No sé. Buena pregunta.
1: Sí.
0: Buena pregunta. ¿Y la estancia que compraron en el Chaco? La gente sabe. Sí. O sea, esto no es una cosa que no estamos en el oscurantismo.
1: Claro.
0: Estamos en la era de la información, estamos en la era de la información libre. Se puede ver todo, ¿verdad? Hay portales, el Estado maneja portales donde tiene que tener información.
1: Lo que yo no sé por qué adquirieron esa estancia.
0: Y ese es el misterio, el gran misterio.
1: ¿Por qué? Porque ¿qué necesidad hay para IPS adquirir una estancia? ¿Quién no le da utilidad?
0: ¿Quién necesitaba vender la estancia? Ajá. Malo bendecear ahí. Vamos a venderla al IPS. Toma la plata.
1: De tantos, a tantos. Ya hemos figurado, ya explotar, ya hemos figurado.
0: No, y seguramente nos van a decir... nos van a decir, no hacía falta invertir el dinero, ¿no?
1: Ajá.
0: Así como también el préstamo del dinero a la telefonía.
1: Sí, también a Bueno.
0: Y también los depósitos a los bancos, porque no solamente es un banco, hay otro banco más. Ajá. Entonces, por ahí estamos.
1: ¿Está la plata hoy la ñende a pichar trabajador, oye, pea de cueja, oye, que seas ese gente araganes? Se le quita de los trabajadores para enriquecerse los haraganes.
0: Y para que entendamos muy bien de dónde salieron estos millones que a ellos no les da pena gastar. Esa plata, señor, señora, vos que ganás un salario mínimo y se te descuenta. ¿Cuánto se le descuenta? 180 mil, 200 mil guaraníes se le descuenta para el IPS. Ese dinero... es lo que está contando, 58 mil millones, todos esos mil millones que ustedes escuchan, y esos millones de dólares que ustedes escuchan, perdidos en IPS, es la plata que se le fue descontando al trabajador, sí, al que gana el salario mínimo, al que gana el doble del salario mínimo, al que gana el 4 salarios mínimos, y va descontando el IPS, y esa plata es.
1: Se le quita al trabajador y... Al patronal privado, porque el Estado tampoco paga.
0: Claro, el que está haciendo el esfuerzo de dar trabajo, de generar empleo.

0: por la misma gente, incluso defendiéndole a capa y espada al mismo grupo de ladrón.
1: Y lo más triste, Andrés, es que esta gente que está en IPS no fueron elegidos por el pueblo,
0: Sí,
1: lastimosamente.
0: así
1: O
0: es.
1: sea, cuando se escuchó, ah, no vamos a elegir, deberían elegir ellos su presidente de IPS, sus auditores, deberían ellos elegir sus encargados generales de todas, de áreas así, debería ser la gente que paga IPS. Pero no, IPS está regulado por el Estado. Entonces, aunque vos votes al Orocuí, que se candidata, lo mismo va a ser porque esto es una claque que está fuerte ahí, que condiciona otra vez al Estado y que están ahí fuertes. Y hoy acordate que después de esto no va a pasar nada.
0: Y por eso digo, la gente sigue votando por el mismo grupo de ladrón, que después van a poner su tagra ahí, su que le van a recaudar en todas las instituciones donde hay plata. Y la gente van a seguir votando por lo mismo. Es una triste realidad. Daña entendemos, hay pico. Daña palmo, hay pico.
1: Quiero leer un poco este mensaje de la audiencia. Después voy a leer el régimen general de Paraguay, que también acá nos aporta desde producción. Hola, buen día Patricia y Andrés. Como siempre, un gusto escucharles. De nuevo, un accidente de tránsito, moto con moto, a las 7 por ahí enfrente mío pasó, dice. No hay caso con la gente de la moto. No todos, pero la gran mayoría no respeta nada, no frenan. Se creen semirremolque. Por ahí, ¿por qué picó así? Pregunta, ¿verdad? Esto pasó a una cuadra del palacio. Es el señor que vende mandioca, el que está en el suelo. Acá me envía el video para que estén en contexto. Es el señor que vende mandioca, el que está en el suelo. Ojalá alguna vez nos pongan semáforo o reductor de velocidad. Luis Amarilla soy, dice acá. Y envía, hay un video, de hecho, del momento del accidente, Andrés. Y tristemente hay una persona trabajadora en el suelo.
0: Es cosa de
1: Sí.
0: nunca acabar, porque somos inconscientes de todo lo que pueda ocasionar un accidente de tránsito. Igual los perros no respetan las señales, no respetan los cruces, las esquinas, por donde se tiene que cruzar. La gente le mete acelerador. Y
1: Así
0: vos sabés
1: es.
0: que incluso hay muchísimas motocicletas que andan por la ciudad que no tienen freno.
1: Ah, y las luces,
0: Las luces, freno.
1: muchacho, vamos a prender cualquier linterna para andar, porque de repente,
0: Impresionante,
1: y
0: sí.
1: más todavía cuando hay llovizna o tiempo nublado, no se puede ver a la gente que transita sin luces.
0: Vamos a escuchar un poco este audio, a ver.
2: Buenos días, señor Andrés. Anduvo en el programa, teníamos un Skype. Se llama Paco, esta empresa, a ver cómo lo vio, a ver, oye, dice 200, 220 mil, un oye, dice mensual. Ambapó 3 años, 6 meses, para la empresa. A pedir hacer un papo de empresa, hay que otra empresa, ¿ve? A cuaco empresa te va a pagar 400 y algo, 1420, 480 me va a pagar mensual. Ojalá y que ese me sea la revisada, ya por año va a pagar la IPS, deja. Cuaco empresa año 1000 la pagas, es la IPS, la normal, web, la legal. Upea tu otro vendas figura y ni la se patrón dos figura y la o figura la se patrón la IPS, pero dos pagas ahora es la IPS. Ecuador es montado vaca, es 3 años, 6 meses se va a buscar ahí la se plata. Dos pagas y se va a patronar, va a estar con murió, cuajo, pesado, escala IPS, crea. O sea, cuando pagaste, a veces no te han zapado. Pero cuando empresa va a apostar 100% en asegurado, pues haga. Si a usted a un día y cuatro, a 2 años va a pagar. Y vas a ver lo que una iglesia apaga a güey. Ahora es el cambio de contar ahora el sueldo.
0: Qué buena acotación lo que da este señor que nos escucha. Y es una linda forma de decirle a la gente,
1: Peña
0: mejor que me
1: Tendeque.
0: revisa.
1: Sí, hay que ver.
0: Mejor que me revisa.
1: Hay que revisar, sí o
0: Desde el
1: sí.
0: primer mes del trabajo que tiene una persona, ya tiene que irse al IP.

0: Empieza a revisar si se le registra ahí como empleado y si se está pagando por su IPS, por su seguro, ¿verdad? Porque es un seguro que se paga.
1: Así es. Y lo mucho que se descuenta, ¿verdad?
0: Y sí.
1: 25,5% aporte entre empleador y
0: Empleado,
1: empleado.
0: empleado.
1: Sí,
0: El
1: 9% es
0: 9% del
1: lo que es.
0: empleado y
1: Sí. Pero
0: 14%,
1: atendé a dónde va
0: 15%.
1: esto, Andrés.
0: O 16, 16%.
1: 16,5%.
0: Sí.
1: El porcentaje se divide internamente en un 14% para el IPS y 2,5% destinado al Servicio Nacional de Promoción Profesional. Ese es SNPP. Y SENEPA. Yo lo de SNPP sabía. Pero lo de SENEPA me estoy desayunando. Tengo que decir que no sabía que SENEPA se queda con una parte. Porque el Servicio Nacional de Promoción Profesional es una entidad dependiente entre IPS y el Estado que tiene que regular la formación de la gente en el
0: Claro.
1: trabajo, ¿entendés? Por eso es que allí puedes irte a estudiar gratis.
0: ¿Por qué el SNPP va una parte del trabajador para que se le pueda ir profesionalizando al
1: Claro.
0: trabajador? Esa es la intención, pero en realidad en la práctica no se aplica
1: No se
0: eso.
1: trabaja así.
0: No se aplica
1: No
0: eso.
1: hay una promoción. Voy a utilizar ese término en otro contexto. No hay una promoción del SNPP como formador laboral.
0: Sí,
1: No hay. No
0: sí.
1: sabe. La mayoría de la gente no sabe. Ahora, el que quiere estudiar y dice, ya estudiaste plomería, SNPP. Electricidad, SNPP. Corte y confección, SNPP. Peluquería, inglés. Todo lo que es básico, SNPP. Pero acá en Coronel Oviedo últimamente están muy callados.
0: Sí.
1: Poco trabajo. Entonces, es en otro orden de cosas. Ahora, la cantidad infinita de plata que hoy día, Andrés, hoy día se paga un poco más. Aunque haya algunos, como el que nos contó ese oyente, que no está pagando IPS también. Le hace trabajar de 8 a 5 de la tarde o de 7 a 5 de la tarde y no le paga salario mínimo. Entonces, al no pagarle salario mínimo, tampoco le paga IPS. Es que se peantelan de trabajo o balea, pero está obligado a cumplir el horario. ¿Dónde se regula para que te paguen el salario mínimo? Que te ocupen tu horario de tal hora a tal hora por 8 horas mínimo en el día. A
0: Así
1: partir de
0: mismo.
1: eso. Entonces, muchos no conocen también las normas. Entonces, ya han de joder y no por ahí empezando.
0: A veces pues ya es mera yo ya veí la ya cuaja de derecho laboral ya lo mitad o más no sea la ñan de trabajo o más no sea la ñan de esfuerzo ya de capacidad
1: O abusar la ñan del tiempo.
0: o abusar ya de ñan quinini. Es que mucha gente no se preparan luego, profesionalmente no se preparan, ya sea en profesión, oficio, lo que sea. Ja, pues tiene trabajo mío, le colo ya, origrima, ¿por qué? Porque así ja, supera el
1: Así voy la trabajo
0: trabajo topa,
1: no
0: porque
1: cuy,
0: entonces ya prepara y voy.
1: ya
0: Ja,
1: más
0: entonces,
1: aposente. Aguanta,
0: o
1: sí.
0: aguantamante. Ja, entonces la patronal la veo y me en cuenta, pues aguajado, ja, mucha gente y flojo. Han esténdate y patrón, ve, ella te miró mi derecho en el mambota o cabeza o se ha estado mi oñe sometida a eso.
1: Sí. Y
0: Lastimosamente.
1: hoy día, ¿sabes qué dice la mayoría, Andrés? Y la juventud pombaposea, dice.
0: Sí.
1: Sí, ciertamente. Juventud sin experiencia, muchos estudiantes, y cuando es estudiante en cualquier cosa con tal de que le dé un poquito de plata. Y
0: Sí.
1: de esa manera se va desregulando todo. Entonces, ¿quién es el ente que tiene que controlar esto? El Ministerio de Trabajo.
0: No hace mucho una experiencia, una muy mala experiencia, una persona, en realidad tres personas, llamaron de una empresa contándonos su situación, de su situación laboral, de cómo están, y como nosotros tratamos de resguardar y a nuestras fuentes de información, no decimos nombre y le pasamos al Ministerio de Trabajo. Le pasamos esa información al Ministerio del Trabajo. ¿Qué hace el Ministerio del Trabajo? Se va y le pide al patrón que le presente su documento. Y por supuesto el patrón tiene todos los documentos. Pero
1: En la práctica no se paga.
0: en la práctica no pasa eso. No habló con ninguno de los empleados. No le entrevistó a los empleados. Y después me dice Una semana después me dice el responsable.

0: del ministerio que ya había hablado con la empresa y que todo tienen en condiciones, pero no realmente habló con con los afectados. Con los afectados. ¿Y cómo va a traer una información veraz si no habla con los afectados?
1: Claro, tiene que ser ambas partes.
0: Va, te cone mandé, hola, PTI persona Nemonda. Jandé, ¿cuál a poner la Nemonda?
1: Sí.
0: La autoridad investigadora por andar la mondaja, pendejo y core mondara.
1: No sé, no mandé.
0: Deimo, ahí sube la mondaja. Ni va de veis. Y eso es lo que está pasando.
1: Totalmente. Ahora, esto también viene un aporte de producción. El IPS tiene abierta su oficina allí al lado del hospital para
0: Sí.
1: que el asegurado pueda ir a consultar si está registrado.
0: Así mismo es.
1: Pero,
0: Incluso puede, hoy en día ya puede consultar por sistema.
1: claro, incluso cuando te enfermas y te vas en IPS, puedes saber si estás o no estás en IPS, ¿verdad? O
0: Sí.
1: sea, hay formas tan sencillas
0: Hay forma de hacer por sistema.
1: que el que no está es porque sabe que no está conscientemente. Y generalmente,
0: No sé
1: aunque no
0: si
1: te vas luego a IPS a consultar tanto, ¿verdad?
0: tengo el número de la persona responsable de ahí, de IPS, la parte de este, creo que voy a llamarle un poco. No sé si es la persona, voy a consultarle. Porque tenía el nombre, el número de la persona del IPS. Bueno, estoy llamando. Porque no hace mucho le entrevisté a una señora del IPS donde me indicaba los procedimientos para hacer todo por sistema. Incluso las consultas se hacen por sistema.
1: Sí, podés hacer por sistema también.
0: Sí.
1: Yo nomás no estoy familiarizada con ese sistema, así que vamos a escuchar la
0: Ahí
1: voz
0: está sonando
1: oficial,
0: su
1: ¿verdad?
0: teléfono.
1: Lo que respecta a este accidente que nos envió Luis Amarilla, si puede enviarnos en qué dirección exactamente sucedió esto, ¿verdad? Que las esquinas. El tema de los reductores de velocidad. Yo creo que aunque pongamos en cada cuadra no nos sirve
0: Si no tenemos
1: demasiado, si
0: conciencia,
1: no
0: nada
1: tenemos
0: sirve. Va, es un
1: conciencia.
0: rolomo que lo está directo mandé ahí, Ari.
1: Sí, exactamente. Entonces, podemos andar en una pista de carrera liso y sin luces incluso. Cuando sos prudente no te va a pasar nada.
0: 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Lo mitango ve ojasan intervención mío vino Pepe año y tende la oye reducine. Jaojasan tos allá los locos llegan.
1: Mi IPS se llama la aplicación, dicen por acá.
0: Sí.
1: Mi IPS
0: Ahí es.
1: también.
0: Ya hay por sistema para
1: Claro.
0: revisar ahora.
1: Es que es raro que podamos tener sistema para todos,
0: Sí.
1: para todo y para todos, y no podamos tener lo de las instituciones públicas, ¿verdad? Por otra cosa, Andrés, este tema del pago de salario mínimo. Es muy fácil para que la patronal compruebe que está pagando el salario mínimo de IPS cuando le está pagando el sueldo a través de las transferencias bancarias. Pero fíjate que muchos no quieren pagar por transferencias bancarias porque ahí pues, hay prueba.
0: Sí.
1: ¿Entendés? Entonces, vos estás pagando la mitad del salario mínimo nomás a tu prójimo que le haces trabajar 10 horas. La mitad del salario mínimo nomás le pagas. Él puede demostrar que
0: A mí
1: efectivamente es
0: justamente
1: así.
0: una persona hace cuestión de 15 días atrás estábamos hablando de estas cosas y me dijo que en su documento figura que gana 3 millones y medio, pero a él se le paga 2 millones 200 y
1: Sí.
0: siempre firma por 3 millones y medio.
1: Sí, y otros incluso
0: Y
1: hacen
0: me
1: firmar
0: dice,
1: una
0: ya
1: carta
0: alguien
1: blanca.
0: contentaba a ese cuare porque él ha reclamado a perder ese trabajo.
1: Sí, así
0: Anda
1: sucede.
0: perder 6.
1: Dejan.
0: Dare coi otra cosa, va, epe pa' y que tú ambas, pues, así este se me declaró la persona, ¿verdad? Y es una realidad, es una triste realidad eso. Realmente. Bueno, vamos a gente a decirle esto. 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
0: Bueno, ¿tenemos más por ahí?
1: Hasta ahí.
0: Bueno.
1: Hasta ahí, señor. 8:36, fíjate que... nos mensajeaban también con respecto del accidente. Yo también he visto ese accidente. Pero hasta los lugares más insólitos hay reductores de velocidad.
0: El tema, a Motepe Palacio, después me voy a otra velocidad.
1: Sí.
0: Por lo mitad donde hay reductores es lo mismo.
1: Igual te, no importa eso. Calle Ida Estigarribia de Soto. Viniendo de la iglesia San Pedro yendo hacia el cementerio. Incluso esa calle es bastante peligrosa, luego por el que está toda descompuesta, ¿verdad?
0: Ajá.
1: Aparte. Y la gente suele usar de manera... Por las mañanas suele haber mucho tráfico ahí.
0: Vamos a escuchar un poco este audio a ver qué dice.
2: Buen día, señor Rantren Matejo. de las cosas y pongo que algo y pese a mí

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1: Problemático.
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2: Sí.
1: Soy peseite.
0: por lo menos sea la un papá la obrero y o que te di venimos sea que lleve patrón de yo veo ah hoy hoy el patrón hoy está bien va a hoy la jane por la patrón hay que hoy yo cuidamos la IPS hay que con la palma está la hombre la plata la persona algo 9% donde ya se va a pagar hace algo a la IPS ajá el coche tenía aporte y mi bebé hoy hubo planilla y no contra los políticos bebé hoy hay planilla un la IPS o no es allá los asegurados los jubilados la oye la fichado la IPS o firma un aula contra de lo político a nivel o mungueti puede ver la político oye no se han guau pero ya ha debí cua a jau bebe ha ñe la o corresponde jabe dice no dice a ver pues la planilla dice se va a ir cua por no dice a un negocio este el último a ni que den de cerrado dice a ni que den de cerrado dice donde hay que 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habla funcionario hace cargo hija después la cuatilla oreo que no yo te metí ahí ese muy ahí ese go upa la patrón go empleado de y bueno, aún se la llaja ese. Pero, ahí donde está la CS clase de la gente de Viro y Tío, hija. Ya, ella, cuban de colega, ella, ya es pa' mi ma. Ya es pa' ma, ya. O al hemos ido, porque. Con la. Crisis, más crisis, ya hasta se iba y vete más que ya hace. Hoy ma, señor Andrés. Ahí seguimos, bueno.
1: Ojalá ya pague. Ojalá.
2: Ñandeña ñomón va a ganar, Andrés.
1: Ojalá.
2: Sí, Ñandeña ñomón va a ganar. Alguien hoy cuadra alguna cosa, ñamón bueno, yo pe. Si sabemos de alguien que está siendo abusado, ya defendean a Peapo. Así entre nosotros, no va a haber un político que venga a defendernos. Oita, hoy allá en campaña, o gestionatan de algunas cosas, a Upey, un ajeo ya, UPP. Porque ese es el punto, todos. Cada uno para sí y Dios para todos, y dicho yo. Entonces, ñandeña, ñomón va a ganar cada uno. Como dice este señor, ya la institución pública, ya exigí, ya es
1: Yeye
2: joven,
1: ureña ni
2: ya
1: informa.
2: ureña,
1: Me fui a una institución pública, a un a poner super. Va el servicio para la o prestaba y pues. Ha, he dicen va para icoten, eso no hay icoten, va a vete y cuá hacen de más de servicio para la prestado. Ha, o sea, dice, te digo, ña caray, señor, no le puedo dar esa información. He dice.
2: ¿Por qué? Va, eres bico.
1: A ver, oye, me di en cuenta, hay funcionarios públicos, hay que está
2: Sí.
1: obligado
2: A
1: a
2: saber.
1: informarle a la gente qué es lo que están haciendo,
2: Lo
1: qué
2: más
1: servicio le están prestando a la gente. Está totalmente despistado.
2: común que sucede, Andrés.

0: veces generalmente cuando vas a una institución pública y te acercas ahí y le decís, ¿cuál es tu función? ¿Entendés? Se retrae. ¿Por qué? Porque es muy difícil especificar muchas veces las funciones. ¿Entendés? Entonces te dice, ¿y qué vos necesitas? No, yo quiero saber cuál es tu función. Y yo no te puedo dar esa información, te dice. ¿Y por qué no?
1: Y si es funcionario público, está obligado a dar la
0: Algún
1: información.
0: agente de la FBI, yo en un momento dado dije, yo tengo que ser también sincera que soy demasiado sarcástica algunas veces cuando pregunto cosas. Andeico, agente de FBI, de alguna agente de DEA que no podés decir tus funciones, porque está parada acá. Y bueno, son cosas que pasan, pero estamos, cuando estamos en función pública, estamos obligados a decir cuál es nuestra función.
1: Lo que voy a hacer hoy, voy a visitar tres instituciones esta mañana.
0: Maena,
1: Y justamente para lo que acabamos de decir.
0: Andeicote. Va, era hipota.
1: O sea, estaban entre
0: No.
1: tres personas y se sorprendieron, ¿verdad? Llegué.
0: Maena, andere y cuase era la pregunta también que en algún momento yo había escuchado. Maena, andere y cuase. ¿Qué hacen ustedes tres en esta oficinita tan pequeña? ¿O faltándome oxígeno? Ape yo,
1: Le
0: ¿verdad?
1: pregunto a la gente común, Ministerio de Básico Industria y Comercio,
0: ¿Quién es el encargado?
1: ¿tiene acaso oficina?
0: Sí tiene, el ORMIC.
1: ORMIC.
0: Sí, señor.
1: ¿Qué es lo que hace ORMIC? ¿Qué es lo que hace en Coronel Oviedo? ¿Cuáles son los trabajos que se puede hacer desde Coronel Oviedo? ¿Saben ustedes? Eso lanzo esta pregunta. Peicuame.
0: Sí.
1: Va Oyapo, la oficina del Ministerio de Industria y Comercio en Coronel Oviedo, que se llama ORMIC.
0: ¿Cuántas industrias visitan al
1: Está
0: mes?
1: enfrente mismo de la seccional número 2.
0: Ah, se cambió de local.
1: Enfrente mismo, en la esquina está, en la contraesquina del Ministerio de la Vivienda. Ahí está su oficina. Le pregunto a la gente, ¿Pico? ¿Y función con Ape o Yapoa o Oviedo, México ahí?
0: Por lo pronto quiero ir un poquito más allá y sería bueno que nos indique un poquito qué controles ellos hacen, cuáles son, fueron las los últimos controles importantes que surgieron en torno al ORMIC, ¿verdad?
1: Mira, esta es una opinión, mira. Buen día para los dos, dice. Para mi entender, el IPS debería de ser administrado por los aportantes. Y así debe de serlo.
0: Sí.
1: Bueno, hablan de plata de equidad, de cobre. Pero usted hay persona tercero que no tiene nada que ver, que no está aportando, que no tiene compromiso
0: Lo
1: con los
0: más.
1: asociados, con los aportantes, es muy probable que no ejerza una buena función.
0: Lo que una vez también me dijeron, Andrés, es que los funcionarios, los altos funcionarios de IPS, no son asegurados de IPS. Tienen panal seguro, bla, bla, bla, y otras aseguradoras grandes de salud, ¿verdad? Que definitivamente está siendo pagado por IPS otra vez para que sus altos funcionarios tengan seguros VIP. Los famosos seguros VIP.
1: Imagínate, mija, cuidando y pulir
0: Ellos
1: la.
0: no quieren usar. De hecho, que nuestras altas autoridades, cuando se enferman, se van a
1: Y
0: grandes.
1: maravillas, a poco de los parlamentarios tienen todo esto seguro privado, pagado por nosotros.
0: Hay que pasarle la nota al SENEPA y a SNPP. Sí. Me gustó ese aporte
1: Así
0: también.
1: mismo. SNBP, ¿qué es lo que está ofreciendo ahora?
0: Sería interesante saber.
1: Antes yo le invitaba mucho al que estaba anteriormente.
0: El ingeniero.
1: Hablaba mucho con él. Y la gente se iban a estudiar en SNBP. Vos sabés
0: Sí.
1: que los cursos siempre se llenan.
0: Yo me formé en SNPP, entre mis gracias de cosas, ¿verdad? Ahí tengo un certificado de costura, de alta costura, un certificado de peluquería. El que tiene mucho oficio, ¿verdad? Y secretariado ejecutivo e inglés. O sea, son cuatro cursos que tuve la experiencia de
1: Hiciste en
0: pasar
1: SNMP,
0: por SNPP.
1: pero no todo figura.
0: Muy, no figuran los que se hicieron hace más de 15 años.
1: Porque yo hice 23 en SNMP
0: Sí.
1: y figura 8 por ahí.
0: Yo lo único que tengo son los certificados que te dan con firma del presidente del del

0: encargado en ese entonces y ya. Son los certificados nomás los que existen, los que eran.
1: Yo, aparte de hacer curso en SNPP, fui también instructor ahí y en Sinafocal también fui instructor.
0: Entonces, quien quiera que se haya ido a hacer un curso en SNPP, tiene esa experiencia y sabe cómo
1: hay
0: funciona.
1: Tres trabajos, tres oficios que le solía pedir a la gente de SNPP para traer en Oviedo. No voy a decir de qué se trata. Y me dice que cuesta mucho, es difícil de traer, porque de conseguir instructor lo que instructor en lo esa que área. Punto, sí. Instructor en esa
0: ahora,
1: área.
0: Ahora, si te formas en oficios, en SNPP te sirven curricularmente hablando. Sí. En los currículums tienen muy buen aporte, entonces hay mucha gente profesional.
1: Ahora, por ejemplo, en Sinafocal a mí me llamaron en 10 ocasiones por ahí, hace cuestión de días, porque no encuentran instructor en el área que yo solía hacer. Y por falta de tiempo nomás no me comprometo, porque es bueno ayudar a los jóvenes a aprender. Es muy bueno, yo lo hacía mucho.
0: A mí me gustaría hacer, fíjate lo que es lo que se me antoja, lo que se me ocurre, ¿verdad? El curso de mampostería, por ejemplo, es un curso demasiado común, o sea, un trabajo muy común hoy día en construcción, y es muy lindo. Entonces, ese tipo de curso falta. Las terminaciones en obras, que se hace ese trabajo se llama mampostería, por ejemplo. Sí. Eso sería bueno que se traiga, ¿verdad?
1: Sí.
0: Porque se necesita mucho profesional en mampostería para las terminaciones en obras que no hay.
1: Sí.
0: Y tampoco te puedes ir a una universidad, pero me puedo formar como...
1: No hay.
0: Entonces, son mandos medios, son trabajos técnicos que requiere cierta formación.
1: Mira, el doctor Frete está haciendo bien su trabajo en IPS, ojalá que el presidente dé su apoyo, y ojalá.
0: Ojalá.
1: Ojalá que el presidente... No le escuché todavía al presidente de la República manifestarse al respecto.
0: Sobre ese
1: así con
0: punto,
1: fuerza.
0: No. Sobre ese punto todavía. Yo creo que
1: no le escuché.
0: Yo creo que lo que está, quiero pensar que lo que el presidente
1: está
0: esperando
1: que el presidente ya
0: es,
1: se esté arrepintiendo ya por haberle puesto a ese señor.
0: No, yo creo que lo que el presidente está esperando es un informe del doctor Frentes y después accionar, o por lo menos dar una opinión, ¿verdad? Porque lo que él había dicho es que primero tenía que derivar el informe al presidente y después hacer una
1: denuncia. Claro, a su jefe inmediato.
0: O sea que hay también escalas que hay que ir subiendo para llegar a una denuncia formal como tal.
1: Pero lo que me extraña es que la fiscalía no toma todavía intervención de oficio. Ni una intervención de oficio en la fiscalía o toma.
0: Hasta ahora no vemos todavía. Yo sigo mucho la prensa capitalina cuando se trata de estas cosas, y los que van a estar enterándose primerito van a ser ellos.
1: Entonces, y no hay todavía una denuncia formal, no hay todavía una intervención, solamente hay revisiones por parte del nuevo director. Y ya genera mucha polémica al respecto, ¿verdad? Y mucha sorpresa para muchos. Ya la presidenta de la República, doña Repentina, muy agüera de su peso.
0: Yo no sé por qué a mí no me sorprendió el robo que había. O sea, sabíamos que había, estaban robando. Ahora lo que estamos conociendo es dónde y qué estaban
1: específico,
0: haciendo.
1: Específico. Específico, se van sabiendo. Cosa que se sabía, pero decir una persona que está interna y como responsable de la institución, diga, no, acá se está robando esto. Yo estoy como responsable y estoy verificando y se está robando.
0: Sí.
1: Impresionante. Gente contratada que no cumple funciones, que saben, planillero.
0: Totalmente. Ya Aníbal Filártiga, el doctor Aníbal Filártiga, en algún momento ya le había dicho también al presidente de IPS, al nuevo en ese entonces, el doctor Frete, que el IPS es una máquina de corrupción, atende bien, que si te metes en ese engranaje, le dice, ¿verdad? Pero él había dicho justamente que por lo menos si es lo último que va a hacer en su vida laboral, era eso justamente, hacer algo por IPS.
1: Mira, en IPS de Oviedo no hay nada, dice, nada de remedio. Aspirina es lo que te da si quieres retirar, dice. ¿Y sí?
0: Aspirina que generalmente es aspirina, ¿verdad?
1: Y realmente en muchos de los casos.
0: Sí, así es. Ya seguramente mañana vamos a enterarnos mejor de lo que pasó, de lo que pasa también en Coronel Oviedo, el centro comercial número uno. Nadie nos contó hoy, por lo menos, porque no entramos en ese contexto, acerca de las intervenciones que hay alrededor del mercado.
1: Y sí, vamos a ver qué

0: pasa. Yo quiero hablar con el intendente. Creo que la otra semana por ahí ya vamos a poder tenerte. Pues, recién nomás pues, está asumiendo su función y tiene
1: Sí.
0: que ordenar primero la casa, porque no va a poder tampoco informar como corresponde antes de tener todo lo que acontece en la propia casa, ¿verdad?
1: Señor.
0: Pero estoy seguro que va a estar con nosotros el intendente para hablarnos un poco de su trabajo, de todo lo que encuentra como intendente y hacia dónde está apuntando su gestión, ¿verdad? Y una de las cosas, uno de los legados que puede dejar, de lo mucho que puede hacer, es el mercado número uno, ordenar, por lo menos dar un indicio de señal de que sí se puede ordenar el mercado número uno. Yo soy de la idea de que hay que construir un nuevo mercado. Tenemos que tener un mercado número tres. Gente y tres y en de pichón va a posear gente y ya para
1: La ella
0: Deima.
1: Pabeima
0: Jala
1: creció,
0: ciudad o
1: pues,
0: creceja cuando
1: sí.
0: más lugares está la gente jota oñemu. Daja y la orrestata la oñemu, ¿no? Najani. Ñandere tama.
1: Ñanderetama, en estos últimos 2 minutos que nos queda, Andrés, vamos a imaginar, vamos a soñar un poquito, vamos a alucinar, ¿verdad? ¿Dónde sería ideal, en qué zona de la ciudad sería ideal un nuevo centro comercial?
0: Marista.
1: Marista, fíjate, ¿dónde vos te vas? En un extremo.
0: Sí.
1: Y yo quiero irme al otro extremo, al
0: Sí.
1: oeste, la zona de Colonia Genaro Romero.
0: Otro. Zona General Díaz.
1: La zona General
0: Sí.
1: Díaz, o ponerle calle Guazú, calle Arroca, Itaburú, no importa. Pero la zona de Colonia Genaro Romero. ¿Por qué? Porque ese camino une La Pastora nada más. Y gente de La Pastora que viene a comprar en Oviedo, ¿verdad? Y después ahí cerca ya hay un camino de nada más que 4 kilómetros para llegar a Nueva Londres. O sea, son dos
0: Extremo,
1: ciudades
0: sí.
1: que tenemos, Colonia Genaro Romero. Y por otra parte, la zona de Marista, que tenés razón también, una zona que está creciendo, pero enormemente, con la construcción de la nueva ruta ahí. Entonces, sí, necesitamos. Es más, no necesitamos uno, necesitamos dos.
0: Imagínate un poco así, creamos dos mercados más.
1: Más.
0: ¿A cuántas personas le vamos a dignificar su trabajo que están ahí en las
1: Totalmente.
0: calles tratando de vender sus productos? Basura, ustedes vean hoy es no vender ese producto, mire calle en vez que en cualquier momento se le tiene que echar porque están en mal ubicado, en un lugar donde no tiene que estar ubicado. Impresionante con los impactos generados.
1: Yo lo que quiero en algún momento es preguntarle a Osvaldo Mora, que es concejal y es candidato a concejal de nuevo. Ellos en un momento dado se habían negado a ceder un lugar para un cementerio. ¿Entendés? Y por razones obvias, bueno, se les comprende. Ahora, ¿por qué no pelear para que ese lugar sea un centro comercial en esa zona? En Maristas no puedo especificar un punto, ya la gente, los vecinos de allí pueden decir, mira, va a ser bueno un centro comercial acá. Y empezar a gestionar eso. Es tan sencillo como gestionar. O sea, para la diversión, para inversiones grandes, la arena Oviedo se va a construir, están peleando también por ese tema. Entonces, ¿por qué no por un centro comercial
0: Si se
1: ahí?
0: puede construir, eso quiere decir que lo demás se puede.
1: Totalmente. Así que, una vez más, soñando nos vamos.
0: Así mismo es. Nos reencontramos mañana, gente, en la misma hora.
1: Hasta mañana.
0: Hasta mañana.
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Muy buenos días, audiencia de Radio Capital 101.7. Ya estamos en directo hoy día lunes 6 de julio del año 2026. 6 de julio del año 2026 para hablar de lo que dejó para la selección paraguaya de fútbol, para la Federación Brasileña de Fútbol, para Brasil, que quedó fuera también. El Mundial erró un penal, la primera vez en su historia en un Mundial, según miraba la estadística.

política, no sé, después de cuántos años. Vamos a ver si se le crucifica también, así como Tacuara en su momento. No creo nada más. Acá nosotros en Paraguay nomás somos tan exigentes. Tan exigentes. Y tenemos muy corta memoria. De lo positivo, de lo bueno, nos olvidamos rápido. Y de lo malo, se queda ya prácticamente para toda la vida. 10 cosas. O haces 9 cosas buenas y una no te sale de bien. Quería hacer también de la mejor manera. Y la gente se acuerda de ese uno que no te salió. Y de los 9 que trataste de hacer bien, la gente se olvida. Muy rápido. Por eso muchas veces se habla del famoso karma. El karma existe. Realmente yo no entiendo mucho de esas cosas, pero ajendumí mía. Suelo escuchar. A prepararse, va a ser un clima bastante frío mañana, martes y miércoles, mitad de semana. A las personas, principalmente de zona baja del campo, como dice el compañero Beto, los potreros, nosotros que tenemos nuestra casa ahí en Potrero Cue. El frío se siente diferente. Los amigos de... ¿Qué tal? Están amaneciendo los amigos de Sarocaró. Aguapetú, creo que también hace bastante frío. Hay lugares donde el clima se siente mucho más. Algunos no creen. Pero ahí... Y hoy por hoy la tecnología ya te dice justamente la sensación térmica. El frío, el clima... Ya es diferente en algunos lugares y la sensación térmica. Vamos a estar mirando enseguida meteorología. Vamos a estar hablando de algunos temas interesantes, pero principalmente de fútbol. Porque se viene también el campeonato tradicional Interligas. En la Pastora, tengo entendido que termina. Ya está en las etapas finales del campeonato local. Después se van a preparar también para lo que va a ser el campeonato Interligas Mayores y categoría sub-16. Hay muchas informaciones que queremos compartir con ustedes. Ya enseguida se suma el compañero Adalberto Beto Martínez. Nosotros ya estamos en directo. Nosotros ya estamos para hablar de esto y mucho más. A las 2 de la madrugada llegó la delegación de la Albirroja Obetense, de la Albirroja Paraguaya, digo bien, de la Selección Paraguaya de Fútbol. A las 2. Y qué buen recibimiento, sinceramente. Muy buen recibimiento de parte de la gente. El presidente de la República también se fue a recibirle a los jugadores. Algunos lo llaman figuretti, otros ya, pero es el presidente actual, quiera ser o no. Es lo mínimo que, también que se merecen los jugadores. Es lo mínimo. Ya estamos en directo a través del fanpage de Radio Capital. De Punto Informativo y Revolución Deportiva, enlazada las 3 páginas, porque hay muchas informaciones. Hay muchísimas informaciones, pero vamos a empezar el pronóstico del tiempo. ¿Cómo se va a estar comportando el clima? Según meteorología. Seis lento ya, Uina. A veces puede errar también, eso es categórico. Porque cambia y cambia. A veces nos marca lluvia, a veces sí, a veces no. El sábado nos estaba pronosticando, ahora ya me marca de vuelta. Y así está el tiempo. Así está el pronóstico del tiempo. Insisto, tuvimos una muy buena participación en cuanto al Mundial 2026, que para muchos...

Bien, Ciro, otra vez. 0971-414-30. El sistema de WhatsApp es el 0971-414-30 y el 0521-20-23-59. A las 6 de la mañana llegó los jugadores paraguayos, me dice Acaña Carmen. Y sí, a las 2 creo que salieron y a las 6 llegaron al aeropuerto Silvio Pettirossi. Muy buen recibimiento de parte de la gente, de parte de la hinchada. De parte del público paraguayo. México quedó fuera, que mucha gente festejaron, porque México no sabe vivir o demasiado lleva a lo extremo la selección de México. Ya pasan de lo normal, ya vandalizan lo que es el mundial. Veía justamente y los policías mirando y cómo se le pegaba a los extranjeros. Por eso, aunque no creo que la FIFA, no creo yo de que hagan algo, al mejor postor, y hasta ahí no me puedo decir si no me van a cortar mi Facebook, pero al mejor postor es, al mejor postor, realmente se volvió. Y la violencia en México, cómo rompían parabrisas, cómo le pegaban a los extranjeros. Debería de la FIFA de por vida en México. No se va a hacer. Y tampoco en Estados Unidos, ¿verdad? Por cómo Messi la vez pasada se rió de cómo hacían la requisa, cómo estaban. Que relativamente seguramente está bien. Pero cómo vas a organizar un mundial a... Vos vas a decir quién entra y quién no. Vos vas a decir... está bien, si tiene antecedente, tiene que estar totalmente prohibido. Ningún escenario deportivo lo tiene que ser. Ni acá en la Liga Botense de Fútbol. En ningún lugar. Porque eso también pasa. Hay muchos y muchas personas con antecedentes y se van a descomponer. Ninguna persona con antecedente tiene que entrar a la cancha. Tampoco no se puede tomar bebida alcohólica. Eso está prohibido, pero se hace. Se normalizó eso y los policías mismos no actúan. ¿Por qué no actúan? ¿Y por qué digo que tienen que actuar? Porque es muy preventivo, prevención, prevenir. Ese fue el tema. Tienen que prevenir ellos antes que lamentar. Y están mirando los policías mexicanos y se le pegaron a los extranjeros. Canadá relativamente, creo que no pasó tanto, muchas cosas a mayores. 0971-494-30. Pueden opinar, vamos a leer todos los mensajes. Ya estamos a través del fanpage de Radio Capital, a través de Punto Informativo. Ahí pueden opinar también justamente lo que pasó con el jugador estadounidense que se le habilitó de vuelta. Comunicado de la UEFA sobre el caso. Balogun, vamos a ver. Decisión tomada ayer cruzó una línea roja, una línea peligrosa. A veces las reglas son susceptibles de interpretación. Y este caso no, dice, porque roja directa, vieron a través del VAR que entró mal. Es cierto. Lo de Messi fue más leve, pero también similar. Y ya que a Messi no le se sancionó, ¿por qué se le va a sancionar al estadounidense? Al inglés también. Al jugador inglés. ¿Por qué entonces se le tiene que sancionar? Que también una entrada dura. Llegó a la pelota, es cierto, se resbaló, pero entró con una plancha. Expresamos nuestra incredulidad ante una decisión tan y sin precedentes. Y sin precedentes. Incomprensible e injustificable. Según Donald Trump,

0: Él se hizo justicia, según él. Los más antideportivos de México fue que hagan ruidos, petardos y desastres donde se concentraba cada rival, dice. Y principalmente los ecuatorianos. Principalmente ellos. Los ecuatorianos. Y lastimosamente, parte de la prensa también estuvo metido ahí. Lastimosamente. Es cierto. Lastimosamente pasó eso también. Estamos actualizando la computadora, ya enseguida estaremos con todos los detalles. Y es muy cierto. Pésimos anfitriones. No sé si una copa ni un campeonato local no debería de serlo, pero es una copa del mundo donde se tiene que cuidar mucho más todos los detalles. Y la FIFA, reitero, Infantino, ojalá también Infantino muy pronto ya sea investigado, sea procesado por muchas cuestiones. Y con él también, por más que nos duela, y esta es mi opinión personal, por más que duela, Alejandro Domínguez también. Están embobados ellos con Messi. Están embobados. Están, no quiero utilizar la palabra, pero están muy, pero muy embobados. Hasta ahí, no más puedo decir. Para no utilizar términos fuertes. Increíble. El corazoncito, dijo la vez pasada el presidente de la FIFA. Y los neutrales, quiso después decir otra cosa, pero ya dijo todo lo que te quería decir. Ya dijo todo. Bueno, según, acá ya tengo según meteorología. Vamos a tener una semana con clima frío. Frío. Pero, esta semana, ahí ya tenemos en pantalla. Hoy ya lo del frío se hace. Ron Fortín, la solución. Hoy ya se siente lo del frío. Principalmente en moto, pero hoy tiro. Pero mañana, martes, vamos a tener la temperatura más baja
1: según
0: del año. No es de la semana.
1: Del año.
0: Sí, mismo. Mañana, helada.
1: El paraguayo así dice.
0: Ese con el video de Mauricio y eso. Ya podí justamente sobre eso. No se dice tal cosa. Ahí maestro, cuida tu el amiguito. ¿Qué tal esto?
1: Bien. ¿Cómo están? Buen día. Bien, será bien. A pesar de todo, a pesar de la derrota, a pesar del frío, a pesar de la lluvia, porque y llegó a Copujare de madrugada, Lupicui. No mucho. Pero por lo menos cayó algunas gotas, luego mejorando. ¿Y será que se vienen las escarchas? Porque veo acá en tu pronóstico cielo despejado ya para mañana, pero mucho frío. Pero UPAVI jueves calor. ¿Sí? 18, 29, viernes ya.
0: Ahí ya, me en pantalla.
1: 29 grados para. Pero lluvia viernes, o alguna
0: probabilidad, lluvia. Probabilidad.
1: De lluvia, sí, viernes.
0: Así mismo es. Viernes, sábado, lo que marca un poquito
1: pero más. Pero creo fuerte que vamos a coincidir en esto, Rigoberto. Después mucho tiempo, mucho frío. Dajailaro iba ahí, cuepaitea, pero es muy prolongado.
0: Sí.
1: No voy a te ir a Jacumí. Porque últimamente ya nos acostumbrábamos a cielo así. O sea, tiempo. De repente frío, 2-3 días, pues ya Guillermo. O agradable Guillermo.
0: Agradable Guillermo.
1: Y este año, después de mucho tiempo, mucho frío. Y muy esto, prolongado.
0: Por más que no nos guste.
1: Ni a muchos, el veranillo de San Juan apareció todavía.
0: Tanto, todavía. A jueves va a aparecer 28 grados.
1: Apeata la veranillo. Pero veranillo y te yo puedo ir este año. O sea,
0: y yo puedo. No, pero mejor este clima que lo otro.
1: Sí, puede ser.

0: cierto, puede venir
1: un temporal fuerte.
0: Es cierto, es cierto.
1: A mí no me gusta este frío. A mí sí. No me gusta este clima.
0: Pues, gente, ahí que tú haces quiz a Mayo Winner. Sí, sí, sí. Pero, anda, ahí que tú estés. Eso es un pronóstico regional.
1: Eso te iba a decir. Eso es.
0: Regional.
1: Según estaba mirando, es otro lado, Beto.
0: Sí. Regional, por eso.
1: Inclusive
0: para Sudamérica, más o menos. Sí, sí. Icatú, Bolivia, Icatú, ¿por qué no a Beiñan debe allá?
1: ¿Qué pensaste, Ibeto, del levantamiento de La Roja de Balogun? ¿Balogun? ¿Balogun? Vía decreto presidencial, prácticamente.
0: Hey, pues, Pedro.
1: Y Donald Trump, injusto y te. Y mala roja, no, eso es Messi, pero no por roja y ya supone por roja.
0: No, pero. No, era peor que se acepta ya la equivocación de un árbitro. Si se equivoca, ya se equivoca. Incluso, porque el árbitro pues, sigue siendo la autoridad máxima de un partido. Por eso le muestran, por ejemplo, el VAR, le sugieren nomás. Es una de Mañamí.
1: Tomar la decisión.
0: Vea, árbitro principal. Entonces, a la oño ve la decisión, ella no lleva revés.
1: En algunos casos que de por ahí, Beto.
0: Pero castigo, pues, le diga tú.
1: Pero de
0: por ahí. Hasta el momento es Andungao.
1: Vamos a, sí, castigo, pero se le levanta lo que son muy vehementes, lo que son muy visibles. Apea pudo mila para roja. Ahí, pues, ahí. Por decirte, lo de Harry Kane, el penal que le cobraron. Allá en eso, y la amarilla más deja cobrar el IP penal. Jao más amarilla yo, sube. Jao ni sancionar, sube. Y ahí en esos casos
0: se puede levantar, perdona,
1: se le perdona.
0: Se le perdona.
1: No, se cobró con más. Cada error garrafal del árbitro.
0: Sí.
1: Pero en este caso, el error no fue garrafal. Pero no, es que supuestamente se le perdona. Se pasa nomás la sanción, supuestamente, Beto. Otro año más de que la sanción.
0: A pilla.
1: De Beto, oye, suspendé una semana programa ahí.
0: Sí.
1: Pero es cumplida de 2027, van a operar a Beto.
0: A pilla, sanción. A pilla.
1: O hiciste algo fuera de lugar y está sancionado, Beto. Otra semana,
0: no, y eso pues ya está luego vía presidencial ya misma o
1: no, índigo, pero
0: que se puede,
1: pero no
0: creo, no creo.
1: No es tanto así, pero sí influyó lo de Donald Trump.
0: Influyó.
1: No, y él
0: su presión.
1: Su presión y él puso en X y también puso en las redes sociales
0: ya.
1: De que se hizo justicia, o sea que se rebó una injusticia supuestamente, ¿verdad? Y no, eco tanto así, ¿verdad?
0: Ah, yo hay de más, acúmase.
1: No, adentro, pero mejor sudar que enfermarse.
0: No.
1: Ya vamos a retornar el tema del pronóstico. Para mí, una falta del respeto, porque sí hubo, no es que no hubo, sí hubo.
0: Sí.
1: Hoy con la acción, entonces se le tiene que levantar su sanción al jugador, Oye, Mosaico es PT Inglaterra ahí. Y similar también.
0: Sí.
1: Oye, Pepe pelota ahí y puso ahí. Qué de plancha.
0: Sí.
1: Viene expulsado.
0: Sí.
1: Pero entonces se le tiene que levantar también la sanción.
0: Sí.
1: Y si vamos a hacer justicia, como ellos quieren hacer, entonces debería de haberle sancionado a Messi. Entonces, ¿por qué Messi
0: sí? Más te cuaña, ya no pego a mí y Pepe Nalda ahí allá.
1: Ya no pego a mí, nadie es la penalica ahí.
0: Pero. Porque no fue muy vehemente tampoco.
1: Tampoco no fue muy vehemente, pero para mí fue penal.
0: Penal.
1: Pero no fue muy vehemente. Oye, ese
0: sí. Porque no. Oja zapatito y
1: no, pero si tocaba chiquitito la pelota. Si tocaba chiquitito la pelota, Beto. Ahí pudo haber tenido razón. Claro,
0: porque Diego quiso puntear la pelota, pero
1: ya vamos a mostrar todos los videos también que nos envían.
0: Más allá de todo eso, el recibimiento impresionante hoy a los muchachos, creo que merecía menos.
1: Vamos a poner también seguida en pantalla, Beto.
0: No, totalmente.
1: Vamos a terminar con el pronóstico del tiempo.
0: Ah, sí mismo, ya jato ese, por
1: hoy,
0: parte.
1: Hoy, según a esta hora de la mañana, según meteorología,
0: temperatura
1: 9 grados la sensación
0: de mínima. Computador, me han preocupado. Temperatura 9 grados.
1: Sí,
0: ya
1: me mondríamos eso.
0: Había sido Lorina, hemos llegado a ver.
1: A ver,
0: temperatura 11 grados.
1: 11 grados. Este mañana, momento, 11, sensación térmica de 9 grados.
0: El amigo,
1: ¿cómo no puede haber? 4 grados.
0: Dice.
1: 4 grados. Mañana, sensación térmica seguramente 3 a 2 grados. A 18 la máxima, caruja, cutama. Miércoles vende, todos días mínimo.
0: Upeí,
1: 13 grados, mía tamaño.
0: Pero 6,
1: miércoles la mínima, 23 la máxima. Y después ya agradable. 13 de mañana vamos a
0: necesitar. Ya.
1: Poquito más, 2 grados de temperatura más calurosa.
0: A pillar. Oyupi, mítame hoy.
1: Oyupi, mítame hoy. Peaje jueves.
0: Jueves.

0: 13 la mínima, 28 la máxima. Viernes, pronostica
1: un
0: 40%.
1: No, ¿cómo hay, Beto? No, no, no.
0: Ahí está, toque, y ve,
1: pero... No, sayeteita.
0: Sayeteita. Viernes, 18, la mínima, 18 más ahí la mínima.
1: Pucha,
0: 29 la máxima. ¿Por qué yo dije jueves? Veranillo, porque viene pues va a ser más calor, pero va a estar nublado.
1: Entendé,
0: pero pues solta.
1: Sí, sol.
0: Sí. 90% por la mañana y después a la tarde ya no pronostica.
1: ¿Pea Mariana?
0: Sábado, fin de semana. Domingo, ahí, pero muy poca probabilidad. Esto puede variar.
1: Sí.
0: Lo que sí no varía a veces dos, tres días. No variamos. Hay coco en Oguá. Martes no varía más miércoles igual.
1: Sí.
0: Jueves y Catuma varía
1: y Catuma o cambia lleno y otra cosa.
0: Sí, así es.
1: Es cierto. A veces puede o varía y tipo 3-4 días.
0: Sí.
1: Pero al día siguiente a mí ahora ya no.
0: No varía,
1: ya. Prácticamente se mantiene. Qué lindo, che.
0: Beto. Ahí quiero hacer un pequeño
1: video
0: para los amigos y también mi opinión acerca de la selección paraguaya de fútbol.
1: Sí.
0: Y quiero hacer un pequeño descargo a favor de la selección paraguaya de fútbol.
1: Sí.
0: Voy a poner la imagen de los atletas primero.
1: Sí.
0: Ahí volvemos nosotros. Y quiero hacer un pequeño descargo. Si no,
1: sí.
0: Cada vez va a ser peor, mi querido Beto. Cada vez va a ser peor. Acá voy a ponerle de Orlando Gil, los héroes.
1: Sí.
0: Todos.
1: Sí.
0: Porque los estamos crucificando y más algunos.
1: Principalmente a Diego Pepe.
0: Ese descargo quiero hacer. Sí. Ese descargo
1: porque... Pero ya último prácticamente es a Upeyo Jazapá con la mía, voy a ver.
0: Eiko,
1: ¿entendés?
0: Sí.
1: Otro Eiko Jazapá más a apuntar su pez allá. Él ya apunta. Yo apunté a Semoa, pelota.
0: Algunos dicen este y te digo, y Upeyo, ¿para qué? Él metió las piernas. Pero.
1: Jazapá o su casa.
0: No, lo que él quiso es puntear a este y ve jugador. Y pues este y ve su. Demasiado más rápido.
1: Pesa este Eiko ya es.
0: Eso es categórico, pero
1: ahí pe jugador putado y ay.
0: No,
1: es pillaba. Ah, digo, ñacao lento más eso, pero pe estrategia, pero mira, pero lo lindo fue el Paraguay el que le hizo partido a Francia que venía ganando 3-0, muy cómodo, sin sudar. O sea, no hay cómo, güey.
0: Vamos a meterle 5 o 6 goles.
1: Por eso lo de Mbappé ahí. Como nervioso y especho.
0: Va a ser sancionado. Mbappé, yo no sé. Leo, ¿por qué opamos la partida?
1: Ya opamos.
0: Pasarle la mano. Pero
1: algo falta de profesionalismo.
0: Falta de él, sí. Falta de
1: ética profesional.
0: Beto. Quiero hacer un pequeño descargo.
1: Yo cago desde esa.
0: Realmente, un resumen de la selección paraguaya de fútbol.
1: Sí.
0: Una lástima realmente, porque de acá tenemos que pensar al 2030.
1: Sí.
0: Se juega el Mundial.
1: Que ya tenemos asegurado.
0: Si pensamos todavía como paraguayo, la mayoría, no todos, pero me duele bastante, a Tacuara Cardoso se le crucificó y eso la gente no dimensiona.
1: Sí.
0: Que repercute otra vez por otros jugadores de la selección paraguaya.
1: No.
0: Imagínate lo que dijo la mamá de Canales. No quiero que mi hijo sea otro Tacuara. Y el jugador ya se va con esa mentalidad. Si yo, porque a Tony Tacuara, ya le pusieron, ¿verdad? Al otro jugador también Valbuena. Se le crucifica. Esto es fútbol. Se tiene que apoyar. Y ahora se le está crucificando. Veo en las redes sociales, en los estados de los amigos, se le está crucificando a Diego Gómez. Diego es joven.
1: Sí.
0: Se le puede frustrar. Él va a estar de vuelta. Va a tener la posibilidad. Está en Europa. Si se mantiene ahí, va a depender de sí mismo para que esté en el 2030.
1: Sí.
0: El único que no va a estar es Gatito.
1: Sí.
0: Si nosotros pensamos que crucificándole a nuestros jugadores, porque no creo que sea tanto así con el jugador de Brasil, que es la primera vez en la historia prácticamente que erró un penal, quedó Brasil ayer eliminado.
1: Sí.
0: Nosotros por esa mentalidad, si le achicamos a nuestros propios atletas, a nuestros propios jugadores, porque erró por tal cosa, yo creo que estamos muy lejos de pelear un mundial en serio, Beto.
1: Sí.
0: Nunca ni nuestras futuras generaciones nos van a sacarnos campeón si seguimos con esa mentalidad

0: Sí. Y discúlpenme las expresiones, mentalidad atrasada. Sí. Esa mentalidad. Diego Gómez hizo lo humanamente posible. El jugador que entró fresco, muy rápido, pasó de tres, quiso puntear la pelota. Si llegaba a tocar chiquitito la pelota a Beto, no era penal. Pero no tocó la pelota, fue penal. Fue penal, por más que nos duela. El árbitro estuvo muy bien. E inclusive nos perdonó alguna tarjeta amarilla. Sí. Y un jugador paraguayo, si no estoy equivocado, no recibió la tarjeta amarilla.
1: Sí.
0: Algo, y dos de Francia recibieron. Sí. Mbappé se salvó, Galarza se salvó, y muchos otros, Cáceres se salvó, sí. Velázquez se salvó, muchos otros atletas. Tenemos que apoyar y no atacar a nuestros jugadores que, quiérase o no, ellos escuchan todo, ven las redes sociales, en la actualidad estamos así, y ese descargo nomás quiero hacer también. Apoyemos a nuestros jugadores, y puede ser en el 2030 que podamos, inclusive, no sé si salir campeón,
1: sí.
0: pero entrar entre los cuatro mejores, confío mucho en la selección paraguaya, mi querido Beto. Ese descargo quería hacer.
1: Sí.
0: Y finalmente, lo de Alfaro. Finalmente lo de Alfaro. Es un muy buen estratega. Es un muy buen estratega. Pero para mí, en algunos cambios, se equivocó.
1: Sí.
0: Mauricio tenía que entrar más temprano.
1: Sí, en todos los partidos
0: prácticamente. En todos los partidos prácticamente. En este partido nos pasó de vuelta y estaba hablando con un amigo. Nos pasó, ojalá no sea el gran Pipino Cueva, ¿te acuerdas?
1: Sí.
0: Que entró tarde,
1: sí,
0: Pipino Cueva.
1: Sí.
0: Y ahora entró de vuelta tarde Mauricio.
1: Sí.
0: Lastimosamente. Pero uno que puede decir así con propiedad es Don Luis, que estuvo en algunos partidos de la selección paraguaya de fútbol.
1: Sí.
0: ¿Qué tal, Don Luis? Mal aporte. Buen día, buen día.
2: Buen día, Diego, buen día a Beto, buen día a Omar. Así mismo es la opinión de la gente, generalizado, inclusive en el estadio. Es que lo que pasa es que Alfaro está muy casado con algunos jugadores, como Gabriel Ábalos, que no le rindió en ningún partido. Lo tenían a otros jugadores más rápido, inclusive podía ser de vuelta a Tony o a Pita, ¿verdad?, de jugar este último partido, jugar con dos números 9, ya que estamos perdiendo 1-0, le mete a Ábalos, que en ningún partido le rindió. No lo vimos en vivo a Ábalos, que toda la pelota que bajaba, bajaba mal. Y realmente ese fue uno de los pocos problemas que tuvo Alfaro, que no le dio oportunidad, como Cacu Romero, un jugador rápido, un jugador creativo, y hay otro jugador también que podía cambiar la historia de Paraguay. Contra Francia.
0: El propio Sosa.
2: Ustedes vieron que, última hora, ya prácticamente nosotros no pudimos llegar al arco porque no teníamos un jugador creativo. Al salir el Ciso, Paraguay ya prácticamente se queda sin delantero. Porque es el único que empieza a desambullar, a chulear, a atropellar la barrera de la defensa, porque él solo contra cuatro jugadores, ahí tiene que pelear.
0: Luis, sobre el punto, no tuvimos la posibilidad de verle a Enciso y Mauricio contra Francia. Ese era el partido de ellos dos, de que iba a ser dolor de cabeza para los defensores que estaban muy adelantados, Luis.
2: Y sí, Mauricio tenía que entrar de titular. Él tenía que jugar cuando Almirón ya no tenía más pilas también. En el segundo tiempo comenzaba y ese era el comentario que realizaba la gente. Segundo tiempo, Mauricio.
0: Sí, segundo tiempo empezar el segundo tiempo, lo.
2: Así es. Lastimosamente que, como dijiste vos, eso es lo poco problema que tuvo Alfaro. Después no hay nada que quejarse de él. Porque realmente ganamos un arquero, ganamos algunos jugadores importantes como Galarza, que realmente se está, si era otro técnico, no le llevaba a Galarza, que está a la tumba, como se dice, olvidado por River y clubes de Estados Unidos que lo largaron. Y bueno, ahora demostró que es un jugador con mucho juego, que pelea todas las pelotas, no deja una pelota perdida. Bueno, se ganó un gran jugador. Pero Diego Gómez, ningún partido rindió. Sí, ustedes se han dado cuenta que Diego Gómez ningún partido no rindió dentro de la oportunidad que tuvo.
0: No fue su mundial. Eso es sí, no fue su mundial. Se mandó a expulsar infantilmente. Se mandó a expulsar.

0: Luego se mandó a expulsar. Recibió la amarilla y se mandó suspender un partido, por decirlo así. Sí. Un partido de descanso. Yo pensé que iba a entrar diferente, pero no fue así, lastimosamente. Pero tampoco hay que crucificarle por eso, que muchos partidos hizo bueno en la eliminatoria, nos dio una victoria contra Brasil.
1: Sí, uno no se olvida el gol de Brasil.
0: Y tiene mucho todavía por aprender, Diego Gómez, Luis.
2: Es un jugadorazo, lastimosamente, como te dije, que tuvo una lesión, se está recuperando, pero no el 100%, pero no sé qué le habrá pasado esta vez, porque no es el Diego Gómez que nosotros conocemos, que sabe chulear, sabe chutar al arco, un jugador muy
0: desconocido.
2: El jugador que hizo un buen partido fue Bobadilla con Cuba contra Alemania.
0: Sí.
2: Y se le dejó el olvido también a Bobadilla en este partido contra Francia.
1: Todo el mundial es corto.
2: Aquí ocasiones
1: el es corto.
0: No podés equivocarte. No podés equivocarte mucho.
1: Sí. No. Pero es corto. Se juega de seguido. No es como la eliminatoria que se juega cada 4 meses.
2: Pero ojo que Alfaro tiene que continuar con el proceso si queremos pretender algo en el 2030.
1: Sí.
0: Bueno,
1: veremos lo de Alfaro.
0: Tenemos un arquero, mejor arquero del mundo ahora
1: en
0: mismo.
1: En este momento.
0: Terminado hasta la etapa de octavo, ¿verdad? Entrando a cuarto, el mejor arquero es Gil. Después seguramente los que están todavía en carrera, lo de Dibu, los otros atletas. Pero el mejor en la estadística es Orlando Gil, que es muy joven. Tenemos lateral derecho, que no es mucho de oficio, pero jugó bien Cáceres. Le tenemos a Diego Gómez, capitán, que creo que puede llegar todavía al Mundial. Canales, que se ganó el cariño, el respeto de la gente. También lo de Osmar Alderete, lastimosamente se lesionó. No pudo recuperar más su nivel. Inclusive le he visto un poquito por debajo de su nivel. Era seguir con Canales y de por ahí si había necesidad que entre Osmar Alderete. Pero el técnico sabe lo que hace. Y lateral izquierdo hay que sacar como sea. Hay que buscar lateral izquierdo. No hay de otra. No le quiero crucificar a Alonso. Pero Alonso hasta ahí va. Hasta ahí. En el medio le tenemos, creo que, al tractorcito Cubas. Le tenemos a Bobadilla, que puede crecer mucho más. Ojalá recupere su nivel Diego Gómez. Galarza, no sé si tiene todavía la edad suficiente. Y después ir mirando, arroparle más. Inclusive a la joya Enciso. Lo de Almirón ya hizo todo lo que tenía que hacer, creo yo. Lo de Mauricio y los delanteros, que para mí ninguno aparecieron. Los cuatro, quienes tuvieron su posibilidad, los cuatro no aparecieron, don Luis.
2: Así es. Y Galarza tiene 24 años. Tiene para 12 mundiales todavía.
0: Por lo menos uno más.
1: Enciso también.
0: No, Enciso.
1: Y ni qué decir el arquero.
0: Sí.
2: Le tenemos a Richard Sánchez, que está en Olimpia, que se puede recuperar.
0: Sí,
2: realmente. Cierto, tiene 26, 17 años.
1: No aparece otro arquero, Bocinha, 40 años, güey.
2: Sí, señor. Y Julio Alonso ya cumplió su ciclo. Él tiene más de 34, 25 años. Así que ya no va a poder. Y
0: aunque
2: lo de Omar Alderete y si no, Gustavo Gómez
1: aparece
2: fueron considerados la mejor defensa del Mundial. La mejor defensa de Sudamérica. Alderete con Omar Gómez.
0: Sí.
2: Pero con la entrada de Canales, que Canales puede también jugar. Es un jugador que creo que tiene 27, 28 años. Puede llegar a un mundial todavía.
1: Y es sinónimo de gol también.
0: Y se va a Europa él.
2: Sí,
0: va a foguearse más.
2: Maidana. Maidana con 22 años, 23, creo que es una joya también que está creciendo en Talleres de Córdoba. Creo que salió en verano, creo que.
0: Sí.
2: Que tuvo su oportunidad de jugar un partido, pero que es un lateral izquierdo rápido, que fue descubierto por algunos técnicos, lo llevaron rápidamente a la Argentina, y yo creo que es titular Belgrano, y eso va a ser, creo que, uno de los jugadores que va a ser siempre llamado para la selección paraguaya.
0: Mauricio,
2: lateral izquierdo, Mauricio también parece un jugador clave, creativo, jugador rápido que necesita Enciso para sus compadres.
0: Sí, se Juan y Naikane. Hoy Mauricio se abre contra Francia. Segundo tiempo. Yo no sé si es titular, pero segundo tiempo, oye, por buena. Estoy quema Mauricio.
1: Desde que entró el equipo fue diferente.
0: Sí, a esas cosas nomás yo apunto también lo de Alfaro, que Yo le agradezco a Alfaro. Si no fuera por Alfaro.

0: Claro, no íbamos a clasificar al mundial, eso es categórico. Pero de mundial, pues, tuvo dos, tres, cuatro equivocaciones que todo el país vio esas
1: Él había justificado lo de
0: Sí,
1: Mauricio,
0: lo de
1: pero
0: Mauricio.
1: no,
0: No,
1: para
0: no,
1: mí
0: no,
1: no
0: no.
1: se justifica.
0: No, no, no.
1: Ah.
0: Y ponerle el segundo tiempo, si no querés,
1: Sí.
0: como dice Luis, lo Luis dice,
1: Así es.
0: titular. Si no
1: Titular.
0: querés ponerle de titular, segundo tiempo, ni en Purú de Mauricio.
1: ¿Qué más?
0: De segundo tiempo, ni a Mauricio.
1: De segundo tiempo. De un tiempo,
0: De un tiempo.
1: según
0: Según el técnico, para nosotros, para mí,
1: según a nadie.
0: titular.
1: Pero él dice así.
2: Así es. Sí. Y bueno, y está muy casado con sus jugadores que le dieron el mundial para la clasificación. Entonces, por ahí, de repente, y los nueve que llevaron también no le rindieron. Arce tampoco no le
1: Y eran los
2: rindió.
1: mejorcitos.
2: Pista se le dio la oportunidad, tampoco estuvo.
0: Ah,
2: Gastoni
0: ya.
2: sí entró bien otra vez la vez
1: Pero no
2: pasada,
1: sabemos
2: bajó varias
1: que iba a
2: pelotas,
1: rendir.
2: pero tenía que volverle a Tony, al Raíz. Al Raíz tenía que darle, ya que Tony fue uno de los
0: Sí.
2: que estuvo en la clasificación, que rindió alto, y bueno, tenía que volver con Tony a este partido. Yo creo que eso fue la equivocación, así como vos, ustedes están calificando, es la pura realidad. Según
0: Totalmente.
2: nosotros, lo que entendemos también de fútbol. Sí,
0: Así
2: señor.
0: mismo, así mismo. ¿Ya está
1: Sí.
0: por Paraguay de vuelta?
2: Sí, ya estamos de vuelta, gracias a Dios. Y ahí voy a estar uno de estos días con ustedes, vamos a comentar muchas cosas, mucho paraguayo también, que cómo están viviendo allá. No es como se pinta la cosa Beto y Rigoberto, que Estados Unidos todo es flor, flor de rosa. No, no es así.
1: Da, ahí pues
2: Es otra
1: ahí.
2: cosa. No, ahí, esa. No es. Ahí la Estados Unidos, es lo único que le hace. No es.
1: Ah,
0: Ahí hay de todo.
2: A lo mejor
1: Ahí
2: en
1: usted
2: Brasil
1: se
2: ya voy
1: te
2: a ver
1: avisa.
2: 10.000 veces que es una Estados Unidos. Mira.
1: Sí.
2: Es para conocer nada más. Para
0: De
2: conocer la
0: paso.
2: ciudad.
1: De paso.
2: Pero de paso, para ir a
1: Sí.
2: conocer los grandes edificios, la ciudad maravilla, Manhattan, Brooklyn, Boston. Bueno, hay montones de ciudades que realmente son una maravilla.
1: Sí.
2: Manhattan para una noche que no duerme, una noche que toda la noche
1: Dicen
2: la
1: que
2: gente recorre.
1: pues señor.
2: Hay muchas cosas para ver,
1: La ciudad que no
2: pero
1: duerma.
2: nada más eso.
0: Gracias.
1: Gracias, don Luis.
2: Dale,
1: Los
2: un
1: grandes días
2: abrazo,
1: ahí, ellos
2: abrazo.
1: llegan, ellos llegan. Es tan importante, Rigoberto,
0: Sí,
1: ya está de
0: Ine
1: vuelta.
0: Ana Barido. ¿Más Ine? ¿Qué Ine? Ana Barido.
1: ¿Qué?
0: Yo
1: ¿Por
0: creo
1: qué?
0: que
1: ¿Qué?
0: sí iba a
1: Sí.
0: rendir, Beto. Muchos, y estoy de acuerdo contigo, no hay que hablar de lo que no están, pero vamos a
1: Sí.
0: mirar ya por hacia adelante de vuelta.
1: Sí, sí,
0: Y
1: sí,
0: para
1: sí.
0: mí era el partido de Ana, por ejemplo, de estos roces le
1: Sí, pero algo si
0: gusta.
1: una
0: ¿Lesión?
1: o lesión te oí,
0: Sí, lesión.
1: o peor, justificó ahí, ahí cuando hoy. Me pillaba. Ah,
0: Pero
1: pero
0: según también,
1: de hecho normal, pero algo niño que está manteganado y
0: sí,
1: sea
0: pero
1: ya por un lado,
0: según el propio jugador, él se iba a recuperar, Beto. Ahorita aquí la disposición. O sea, acá hay dos cuestiones. Seguramente Alfaro piensa que para su compañero va a ser una falta de respeto llevar a un
1: Sí.
0: jugador medio recuperado,
1: Sí, sí, sí, sí, sí.
0: Seguramente iba a ser una falta de respeto. O le pudo haber llevado y
1: Pero
0: dicho, es el delantero diferente que yo necesito también mi equipo, porque el jugador, característica de
1: Pero,
0: él,
1: ¿sabes yo qué también pienso, Rigoberto? O sea, te
0: caballero, la
1: digo,
0: Nemo, ahí se la hoja.
1: no, a ver,
0: La
1: pero
0: él
1: cuando es para la ñan de
0: la no
1: delantero.
0: rendía ahí, pero digo, nomás me sorprendió.
1: Pero él era este y está hoy la ñan de delantero, pero o sea, y este y ñan la ñan de contra yo, wea.
0: Pero la ñagua es enviada, Beto, ya
1: Y sí,
0: aprovecha.
1: pero para la ñan de, o sea,
0: Pero
1: yo, y coña guajé,
0: Ñandego, históricamente, Beto Sayo y de Ñaguaje. Y Peinana. Es más, era Pepe Sela, Diego Gómez, y las echala más o menos por ahí. Y él por arriba, prácticamente,
1: Sí.
0: cuando sacaba el arquero, él era el que peinaba. Cuando sacaba el arquero.
1: Así mismo.
0: Vamos a
1: Pero
0: la
1: ya
0: pausa.
1: ella plaguea a la Brasil o Umay.
0: Oh, humano.
1: Con toda su estrella.
0: Ñandego, Uruguay, como y veo.
1: Oye, sí, vamos a ir por eso, ¿verdad?
0: Mami, Beto.
1: Baba.
0: O cortalle, un millón de video, a lo mejor.
1: Solamente pe su caja web e imagen será. Bueno,
0: No,
1: tenemos que
0: no.
1: agradecer, Rigoberto, un ratito mientras ves que esto es lo que está pasando. 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
1: Fernando
0: Villar, sí señor. 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
1: El próximo desafío de Paraguay es la Copa América 2028.
0: Así mismo, es que no se va a jugar en Estados Unidos.
1: No sabemos quién será el DT, y me dice el amigo Javi Miranda.
0: No, porque está en duda eso. No, va cumplió. A pensar Alfaro.
1: No, y los dos ya se cumplió también. Y va a pensar la APF también.
0: Va a analizar.
1: Va a analizar.
0: O sea que ambas partes.
1: Ambas partes. Ayer metió, ayer presionó, y voy a poner esa imagen. El presidente Santiago Peña dijo que Santiago Alfaro tiene que venir, ¿verdad? Al público, la mayoría dijeron que sí.
0: Y sí, a pegar con la agua puede solucionar, ya porque mala eruta, ya ande, oye, barro es que el otro nunca, ya probaba este, la garnero, era mejor acá, ya probando y cointe ahí, ya tantea la técnico paraguayo, no y cointe ahí, hasta que apareció San Alfaro. ¿Allá? No, esa es la realidad.
1: Lo reitero yo, si no era por Alfaro, yo creo que no clasificaba al Mundial.
0: Y ahora, por ejemplo, justamente ya pidió no satanizar a Diego Gómez.
1: Sí.
0: Doña Puruma, ya es andó a ley, ya tiene mucho que dar todavía a la selección. Ya aseguramos a 2030 la participación. Y estos son jugadores de selección. O Inter o los jugadores de selección.
1: O Inter. Y a mí, por ejemplo, me decepcionó el delantero. ¿Cómo era? Dijiste que hace rato, el delantero. Se me fue nomás el.
0: ¿Pita?
1: No, el otro. Fuera.
0: ¿Caballero?
1: No, el otro. No, el otro. Delantero por afuera, Gina, ¿verdad? Como yo y la gola, donde sea, Copa Libertadores. Goleador y se le llevó. Que acá no tuvo cabida en Cerro. ¿Cómo era el nombre? Me van a decir enseguida. Ale Arce. Muy bien la gole
0: Me ha ido hoy. Pero selección, ¿ve?
1: Hoy para.
0: Yo me acuerdo su primer partido con la selección ante Perú. Hoy para hoy, un masaya ese, pero no rendí fruto la
1: Villanueva. Saludo al amigo Silvio. Voy a poner el video enseguida. Lo que realmente debería hacer el amigo, el arquero Orlando Gil.
0: Así mismo, incluso a mí me hubiese gustado que no reaccionara. Pero ya está, ya andemos nervioso. Ahí ya andé como paraguayo. Incluso. Más peo, mingueo, más epe penales, y a ver la vende al arquero Porte. Así hizo. Y apuntó por el arquero nuestro.
1: O sea, es que.
0: A ver la vende al arquero, yo coitea con Porte. Ya así hago yo con dos penales, ¿entendés? De Alemania. Entonces, o minguea ese, anda, a ver la vende Gil Porte. Y ese. ¿Pillaba?
1: FIFA ahora envió 180 días de suspensiones. Tus cuentas.
0: Anishende.
1: FIFA. Yo dije al principio. Los levantamientos de. Que es una joda. El levantamiento de.
0: Aún mandé la suspensión. Expulsada ahí.
1: El jugador de Estados Unidos.
0: Pero ya revisaron a la. Anishende. En Duberson. En Duberson.
1: Estoy suspendente diciendo che.
0: Sí, pues. Bueno, quiero continuar con las ofertas de fin de semana para luego ir a la pausa, mi querido Osmar.
1: Pero
0: oferta
1: bárbaro.
0: Del fin de semana que sigue hasta el lunes. Pero ahí podrán ya aclarar, Rigoberto. 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

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Un poquito de música, la pausa y retornamos.

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0: ¡Qué buenos éxitos! ¡Qué lindo! ¡Arriba, arriba, arriba! ¡Ni guiñan de Pirebaí, dilo mi está! ¡Hombo Pirebaí! ¡A uno ve la Paraguay o perder! ¡Será o perder más Brasil! ¡A ver! ¡Cuán hace argentino más ahí, más lo mitad! ¡Cuán a cambiar y remera! ¡Upe Brasil, güey! ¡Después de que Paraguay se eliminó! ¡Ahí se Brasil, de ahí! ¡O perder de ahí! ¡México, home ahí! ¡O perder a Bello, en su Inglaterra! Pero así el fútbol.
1: Se festejó mucho lo de
0: México. No, Tailand, lo mitad en México y seguía.
1: Porque no fueron buenos anfitriones.
0: Así dijeron. Pepe lo mitad ya.
1: A vandalizar y la mundial.
0: Así mismo. Ojo, pe, ya pope ruido, jamás. Y contrario, miau y jape. Pero ya iba ahí, me oí, güey. Jugar sucio ya es eso, ¿verdad?
1: Jugar sucio, sí.
0: Jugar sucio ya es. Y aparte en un mundial.
1: En un mundial.
0: Ya iba ya a nivel de eliminatoria. A nivel de Copa Libertadores, Copa Sudamericana, vaya ya.
1: Hombre.
0: Así mismo, porque fue expulsado uno.
1: Un penal medio inventado.
0: Así mismo.
1: Un penal medio inventado, Beto.
0: Sí, totalmente. Pero. O más ya, ñandeña se mora en líneas generales, Rigoberto. Hoy más, y a la Paraguay debió atacar más. Pero ñandeña tanteado, pues de Estados Unidos con la veña se va ahí hoy.
1: Se va ahí.
0: Pues ya jugó a ser de igual a igual, güey, pues muere. Aupe ya jamás peñan de estilo y te ve segundo partido, güey.
1: Turquía me ya gana, pero yo sigo entendiendo.
0: Pero Turquía jugó a Paití, ahí en de Jeguila futbolísticamente hablando.
1: Yo sigo entendiendo. Primer tiempo más ya por agua y Australia. Segundo tiempo nosotros teníamos que atacar más.
0: O sea, nos daba esa posibilidad.
1: Nos daba. Ellos querían sí, empate sí, y nosotros teníamos mismo, que. Querer empatar. Medio que estábamos.
0: ¿Saben lo que podíamos haber hecho? Ya ataca bien, ya Moingue, Jaupe, ya Jaupe, ya de estilo y te ve. Porque Uta, ven de ahí, güey, porque Moingue se llega.
1: Así.
0: Se pillaba. Jaupe, ven de defender, güey. Ah, porque daba esa sensación. Por eso también en lo de Mauricio, por ejemplo. Cada vez que quiera, es mejorar el equipo.
1: Cada vez que quiera.
0: ¿Verdad?
1: Sí.
0: O sea, tenemos más fútbol, más tenemos más la pelota. Ya han podido ir la pelota, ya tranquilizar, ya tocar.
1: Realmente a mí me sorprendió gratamente lo de.
0: Pero bien, en líneas generales, bien. Hago ya gente y andé allá lo que se pudo haber hecho mejor, porque teníamos ese sueño de avanzar un poco más. Ya a Bayo Indio, ya con dos grandes. Ya con dos contra dos grandes. Del fútbol ya, mundial, nada, y sudamericano y nada. Del fútbol mundial.
1: Ya
0: otro grande. Y pojita y beta, no me olvido.
1: Sí.
0: Pero ahora, bueno,
1: justamente acá tengo Beto.
0: Colombia,
1: los emparejamientos.
0: Colombia, Colombia y Argentina son lo que siguen Argentina, a nivel de la Conmebol.
1: Pero si es colombiano también.
0: No, pero con CACAF, Obama y ella. Si México no me digo con CACAF, Estados Unidos.
1: Estados Unidos
0: con CACAF.

0: Leo ya Guatá, Alemania.
1: Después sí Colombia. Después sí Colombia, pero con Colombia.
0: Colombia, Mani.
1: Y después si pasa, puede ser Argentina-Colombia.
0: Ah,
1: La
0: puede ser
1: hipogrimia.
0: Argentina-Colombia.
1: El único hipogrimia.
0: Sí.
1: Pero tú no veas Inglaterra con Haaland. Bellingham con Haaland.
0: Bellingham con
1: Haaland. Ah, punto toca y Argentina.
0: Sí. Cierto.
1: Ese fue el tema. Argentina le hicieron el japeado, ese yo bloqueé así 180 días en mi Facebook. Pero voy a buscar otro método para mañana.
0: Para la gente que nos sigue a través de Capital FM, Roger Castigay, no lo mira.
1: Roger Castigay.
0: Da Peyu,
1: le expulsó a un jugador estadounidense, el árbitro,
0: sí.
1: Y la FIFA dijo: sí. No, le vamos a sancionar.
0: Pero la dictadura pero digital, ¿no?
1: Digital.
0: Dictadura digital.
1: Le vamos a sancionar, pero.
0: A ni que Eretti y Bahía.
1: No, y por la meter a la FIFA.
0: Pero la censura, ¿no?
1: La FIFA corrupta.
0: Te da la censura.
1: Sí, te da la censura.
0: Te da la censura.
1: Sí, sí.
0: Censura y nemoquinirín, te hace callar.
1: Te hace callar. Así y si nada debe, nada teme,
0: va a así mismo, va a lo que yo te diga.
1: Va a lo que yo te diga. Pero la FIFA es una vergüenza, una burla. Es la peor Copa Mundial.
0: Así, muy criticado.
1: Muy criticado.
0: Infantino.
1: Cosa que hace, infantino.
0: Infantino, muy criticado, muy comercial el Mundial.
1: Muy demasiado comercial.
0: Demasiado comercial.
1: Lo de Arjona creo que sí es real. La música que hizo.
0: No, apenas la realidad
1: ahí.
0: Algo cuyamba, esa es de cosas que suceden.
1: Pero
0: realista.
1: Sí, realista. Para mí lo de... Y muchas cosas tiene razón Arjona. Muchísimas cosas.
0: Así mismo.
1: Venimos por ejemplo, nadie me
0: preguntó.
1: Jesús.
0: Sobre Jesús. Hizo...
1: Nadie me preguntó y...
0: No, es muy cierto.
1: No,
0: si vamos a entrar en eso, Río, hay muchas cosas que yo también cuestiono.
1: Cosita,
0: sí, es cierto, es cierto. Hay muchas cosas que cuestionamos, pero...
1: Lo de Maradona.
0: Y por Aniola.
1: Maradona dijo también, pero para mí que así es algo real, ya demasiado ellos van a estar adelantados.
0: Así mismo.
1: Lo de Maradona cuando estaba vivo dijo que... Sí. Ese quiere hacer esto.
0: Hay
1: cuatro tiempos.
0: Handy que Guama hay una Copa América, probablemente se va a jugar todo ya en Estados Unidos.
1: En América. ¿Qué sentido? 2028
0: llegó hasta allí hoy a Estados Unidos. Y se analiza la posibilidad de que toda la Copa América se juegue ahí. Cada dos años ese se juega.
1: De ahí
0: al final, o sea que América al fin y ahí también, pero Norteamérica, ¿verdad?
1: ¿Por qué conoces?
0: Pero acá le cocó un cacafo, acá otro ahí.
1: Otro. Mira, acá. Sí, demasiado.
0: Centroamérica ahora con otro y nada.
1: Sí, demasiado le queremos. Ellos nada ya invitamos a eso de acá.
0: ¿No lleva?
1: Uno va a esto, uy, la coca acá invitado. Y me la que no yo la.
0: Pero demasiado los estadounidenses quieren adueñarse del fútbol. Y a su gente no le gusta.
1: ¿Veanlo
0: y cuá?
1: Sí.
0: ¿Cuándo usted
1: pero ellos
0: había sido eso de escenario? ¿Se adecuaron nomás para el fútbol en este mundial?
1: No es eso. De impuestos ellos no quieren pagar. De impuestos. Es muy comercial. A la que te diga don Luis. Peti entrado, digo millones, ¿sabes? Sí. $4,000 era viajar de acá. A la pasada hicieron ya puede ir a que te y suma. Y es una millonaria importante. Era tan increíble y plata nueva, pero
0: porque ellos se dan cuenta que a nivel mundial el fútbol es imparable en cuanto a seguidores.
1: No sé, el rey.
0: Entonces, ¿cuál fue su pila? Un moingués treíla y.
1: El deporte rey, pero el deporte uno de Estados Unidos no es el fútbol.
0: No.
1: No es el fútbol.
0: Dicen que muchos ni saben. Va a jugar mundial, pero ¿de qué se trata? Muchos de los estadounidenses ni. O sea, ahí lo visité ella ya, pero no.
1: No le
0: interesa. Ahora, si se trata de ese deporte que a ellos tanto les gusta, fue otra cosa más.
1: Béisbol.
0: Rugby. Capaz,
1: a ese fútbol americano.
0: Mira, ¿cuál es?
1: Sí, así es.
0: Así
1: bueno,
0: mismo.
1: Ya,
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1: Saludos al amigo Samu Ramoa.
0: Hola, Samu. Saludos. Ore, Kake, vía 101, será. Doña Problemaina. Sí, doña Problemaina. O sea, oye, hasta ahora.

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0: Y te digo ya también, antes de ir a otro detalle, sobre Guaira. Decía yo en la semana anterior de que la Liga Guaireña iba a participar otra vez en, la, en el campeonato de Interliga.
1: ¿A ver?
0: No.
1: No, no va a participar.
0: Motivo no sé, si es que le echaron o le prohibieron. Pues ahí actúa y Rigoberto. O ellos no querían participar. Porque y costoso tal vez, ¿verdad? Pero o cambia paite y la y serie escuela. Pero ayer ya me envió, no sé si el amigo Ignacio.
1: Patoreo está en Nacional B similar nomás te digo.
0: Sí, ah,
1: Nacional B, la Liga Interliga B, Patoreo.
0: Jaupe ha prohibido y nada, ya estábamos allá.
1: Jaupe, hago
0: la de Catuy.
1: No, no, no sé.
0: Va, si él o Pija Cuela sí.
1: A la Liga Obetense, por ejemplo, Obetense Fútbol Club pudo haber participado en el Nacional B.
0: Sí.
1: Y pudo haber participado también en el campeonato de Interliga si teníamos los cueros.
0: Acá ayer me envió un amigo.
1: Sí, sí.
0: Por tanto, sí, buena, salió Guaireña y se tuvo que reorganizar todo. Pero acá dice salió Guaireña. No dice que le echaron, no. Salió y cató ahí dirigencia.
1: Similar situación también con un universitario.
0: Ah, pico. A pillar, salió universitario. A pillama. Ja, ¿y cuándo vas a buscar la grupo antes de ir a Caguazú? ¿Veinte? ¿Cuándo ponía allá? ¿20 ligas?
1: 5 por 4.
0: Ja, a pegar tú, 4 y 6, 10. 5
1: por 4, 20.
0: Ja, a poner dos grupos. Grupo A, Fasardeña, Independencia y Turbe. Grupo B, Itapé, Garay, Azucarera. Grupo C, Ibitiruzú, Paso Yovay, Troche, Borja.
1: ¿Vos selección?
0: 10.
1: 10.
0: 10 de 20. Añan de 20. Tú ya la diferencia. Así mismo es. Coagua irá, pero ya anda su vez añan de añan a lo que nos importa a nosotros.
1: Liga. Interliga 2026.
0: Sí.
1: Etapa departamental. Copa Gobernación del quinto departamento.
0: Es cierto, es cierto. Copa Gobernación. Quiere decir que la gobernación otorga algún premio.
1: Algún premio importante.
0: Ah, importante, ve, importante. Por nada. Pasionista. Ya es a mí. 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
1: Serie A. En cabeza la Liga Caguazú, Caguazú. En cabeza.
0: A propósito de Caguazú, Olimpia se consagró campeón en Caguazú, Opama. Después de 25 años. Es el camino de Alexander Chequil Rigoberto, porque creo que Jorge Martínez, ¿de qué es Jorge el número?
1: No.
0: Es el arquero de Blagaray. Y me parece que él era el arquero de mañana. Y que mina y fe, no, donde y Facebook, donde cero.
1: Cero
0: Facebook.
1: Cero.
0: Bueno, anda y cuál habría, porque ya que hablaste de Caguazú nomás, porque después ya se va a preparar también para Interliga. Olimpia le ganó al equipo de Enciso. ¿Viste que Julio Enciso? Oreco, ¿verdad? Epillaba, ¿sí? How invertí, Julio, ayudarle y equipo pe, ahí de la zona. How era, how mi jugador, o pago, venían de ídolo, que allá me vio, guau. How gana, mi sube, penal, pecheo, va a ganar su Olimpia.
1: Penal,
0: después de 25 años, Olimpia que mudó su estadio en un momento dado, o lleven de algo así, güey. Ojo, ya colocaba otros en la, y ponal, y instalación, Y felicidades a los... Porque sabemos de que nos escuchan en Caguas.
1: Sí, sí, sí.
0: Así que a los olimpistas caguaseños.
1: Olimpista caguaseño.
0: Olimpista caguaseño, sí, estamos hablando.
1: De la liga. Porque ahí puede ser también, pero mi barrio está Olimpia. Acá, sí. Azucena.
0: Así mismo.
1: A Pasaca.
0: Así mismo. Bueno, Caguas.

0: ¿Quiénes integran? A Liga Caguazú.
1: A Liga Caguazú le queda más cerca la distancia. Liga San Joaquín, Liga Repatriación, su vecino. Y Liga Simón Bolívar. Serie B. Liga Campo 9.
0: En cabeza. Cabeza de serie.
1: Porque oigo su 16.
0: Liga
1: Campo 9. Liga Tembiapona. Liga Ocampeña. Liga Toledense.
0: Toledo.
1: Toledo. Toledense. Serie C. Escuchen. Serie C. Liga Obetense de Fútbol.
0: Una tatata.
1: Liga 3 de febrero.
0: Y
1: mate ya de Aruba.
0: Ya yo juego.
1: Liga Uense.
0: A ver, y ya luta. No, yo no sé por qué se llama así. Seguramente.
1: Ya pues, vamos.
0: Digo yo, ¿verdad? No, Catupaina. ¿De dónde viene? Porque puede ser porque viste que hay corrientes de agua que son negruzcas. ¿Por qué se le dice?
1: A Liga Santa Roseña.
0: Hablando de Ñan de Verdugo. Sí. Santa Roseña, finalista en primera división. Orero y Mejahue, pero hasta 30 de agosto.
1: Otro va a ser Guaraní.
0: Guaraní.
1: Aquino equipo.
0: Guaraní.
1: Álvaro Aquino
0: y compañero. Así mismo, Guaraní. Guaraní ante 30 varios estense. Pues Geo y el penalista Oscar Velázquez pitó. Equivocación, pero algo habrá fallado porque con la intermedia pendiente hoy.
1: Así mismo. Pero está lo tan concentrado. No sé qué tal ayer.
0: Bien su trabajo.
1: Qué suerte.
0: Bien su trabajo, pero hoy la ña cuestión nada, gracias. Uno, por ejemplo. Yo me acuerdo muy bien. Hoy que hasta tenía jugador del 30. Contra Espínola. Ni ande Blagareño, igual César Espínola, creo que. Upe, César, hoy peso mañazo. Y ahí, más la amarilla, ojo, ahora uno vende los dos.
1: Mínimo amarilla para los dos.
0: No mojé Shukai, César Amarilla. César Espínola, vendo de Shukai.
1: Mínimo.
0: Por
1: la reacción.
0: O reacciona.
1: Inclusive.
0: Tiene equivocación.
1: Se expuso a la, a una supuesta.
0: Sí.
1: A una posible.
0: Hasta. Y hoy que la UPA, pero era para amarilla, luego para el jugador del 30.
1: Y el reglamento dice. Reacción.
0: Es reacción. Sí.
1: Es.
0: Roja o
1: IVA. Amarillo.
0: Amarillo.
1: Naranjao. El reglamento naranjao. Para roja.
0: Sí,
1: Maraico es reaccionar.
0: Sí. Ahí, a cobramos y ahí cobramos, chupe. Cobrar la falta.
1: O cobramos por tarjeta.
0: O por tarjeta más, ¿verdad? Otro. Pero. No, no, no, no, para mí ahí es equivocación. Pero leve. Después así, sí.
1: Pero son equivocaciones.
0: Pero el tema. El
1: árbitro de APF.
0: Andamos por si. Imagina a la gente del 8. Porque.
1: Allá hay muchas.
0: No. Upepe Rigoberto. Atendé una cosa. La. Respeto. Creo que por ahí encontré a mucha gente, ¿verdad? Pero usted verla ya, imagina. Un respetado, te lo metan. La APF y U, a lo mitad ya.
1: Y de otro más.
0: No, Manina, ti, Rigo, la árbitro, ti. Vidal. A propósito, Vidal se fue a uno de los partidos. Ayer.
1: La Pastora.
0: Sí.
1: O sea, por
0: muy buen trabajo de ella. Felicitaciones, Vidal.
1: Pero ahí se cubrió.
0: ¿A Néstor?
1: No hubo transmisión.
0: Sí, pues estamos Néstor, los jugó árbitro.
1: APF.
0: APF, pero sí, pues estamos jugó ese viejo. Todavía.
1: Intermedio.
0: Ya. Bien. 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

0: Intentando, veo River, ¿no? No hay caso, veo.
1: No, ¿eh? Gatuina.
0: Gatuí. 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
1: Sí.
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1: Sí.
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1: Casi anduve después
0: Macana de allí. O sea.
1: Sí, casi.
0: Anduve de impin. Cortado, jefe. Vaya, o sea, Infantino. Ni a ni la. Infantino es acá, pero vea, o sea, la tema, ¿no? A la pucha hipojí. 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Muy fácil, Rigoberto. 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
1: Sí, sí, sí.
0: Ña analiza a mí en 10 la mapa como en 10 de la hora.
1: Sí. Allá. Ya debatí bien.
0: ¿Qué es lo que más conviene?
1: Sí.
0: Ah, yo presentaba por Yedero Gajan una ley actual.
1: Total.
0: De no cambiar la hora. Ah, José Yedero cambio de hora.
1: José Yedero. Es trasladarle el problema a los alumnos y a la gente del turno tarde.
0: Pero vamos a seguir insistiendo.
1: Vamos a seguir insistiendo. ¿Cómo andará toda la tarde? ¿Qué tal? No quedamos.
0: Sí.
1: Liga Batense. Liga 3 de febrero. Liga Duense. Liga Santa Roseña.
0: Sí.
1: Serie D. Liga San Joseana.
0: ¡Uy! La San José. Que suele ser protagonista. El año pasado, Piope finalista era.
1: Jao perder.
0: No.
1: Creo que es semifinal
0: No, pero Pema. Ja, en Ocuipe Mayores veo perder antes de Paraguay.
1: Ah.
0: ¿Te acordabas? Sí. Cuando Chocho era presidente. O sea, no, creo que sigue siendo Chocho.
1: Creo que sí.
0: Y a propósito de la Liga San Luciana, para mí que ellos no tuvieron todavía campeonato este año.
1: ¿Ah, en serio?
0: Me parece nomás. Porque en Doña Moínico hay de acuerdo que esto que aquello.
1: Ah, cierto.
0: ¿Te acuerdas? No, sigue siendo Chocho. Pero
1: hoy, prácticamente elección de Goicocui.
0: Y sí. Pero a mi pequeño grupo cambia se más Chocho, pues. ¿Entendés?
1: Ah, macho.
0: Por ahí. Apeate independiente, Naco de Nona.
1: Liga San Joseana, Liga Vaquería, Liga Londinense, Liga Agro Iguazú.
0: ¿A qué?
1: Serie E, Liga Pastoreo, Liga Carayao, Liga La Pastora, Liga Cecilio Báez.
0: ¿A qué, pues?
1: Vea la situación, mi querido Beto.
0: Sí. ¿Cuántos grupos en total? ¿Cinco?
1: Cinco grupos
0: de cinco, cuatro. De cuatro. No, está bien. Hoy por ahí.
1: ¿Cinco grupos?
0: Hoy por ahí. Sí, hoy por ahí. Sí. 12, 20. Pijama.
1: Liga. Cinco por cuatro. Deportiva de Río Baltá. Al Liga Baltá, una liga todavía.

0: Francisco Franco, mal aporte, ¿cómo está, Francisco? Buen día para la audiencia de Radio Capital 101.7.
1: Buen día para ti, Rigoberto, y a los compañeros de ahí de la 101.7 Capital FM, mi saludo cordial.
0: Sí, juvenil
1: a la audiencia,
0: y primera.
1: El abrazo de gol de siempre.
0: Sí. Tenemos ya finalistas.
1: Sí, señor, así es.
0: ¿Categoría juvenil?
1: Categoría juvenil, se van a ver la cara 13 de junio, raza guaraní 13 de junio.
0: Ah, ¿y la primera?
1: La primera central 13 de junio central, el clásico de la Liga La Pastora.
0: La Pastora. Mira un poco. Ah. ¿Y el escenario designado tienen de cada uno tiene en su
2: pueden jugar en su cancha
0: o no?
1: 13 de junio puede jugar en su cancha, pero Atlético Central tendrá que buscar otro escenario para jugar de local. ¿Por qué? Porque la cancha del Atlético Central no está en condiciones para albergar una final.
0: Ah, ya. Y ahí donde se centra todo, muchas veces, toda la actividad deportiva, ¿ese de qué cancha es antes de llegar al centro?
1: Ese es del 13 de junio.
0: Ah, sí, ese sí está en buena condición. Ese sí tiene
2: sistema de disputa.
0: ¿Sistema dos o tres finales?
1: No. En dos partidos se define todo.
0: Penal, si no se sacan ventajas.
2: Sí. ¿No hay diferencia de goles?
0: No hay diferencia de goles, ¿verdad, Francisco?
1: No.
2: Entendemos ahí. ¿Para las dos categorías?
0: Para las dos categorías.
1: Si al término de los dos partidos terminan igualados, van directo a los penales.
2: Ya.
0: ¿Los técnicos de la juvenil, los técnicos de la primera?
1: Raza Guaraní, dirigido por Edgar Barreiro.
0: Sí.
1: 13 de junio, dirigido por Rodi González. Y no me recuerdo su asistente.
0: ¿El obetense?
1: Sí.
0: ¿Y en la primera?
1: Una dupla obetense. 13 de junio, dirigido por Rodi González y...
2: Ah, en las dos categorías.
1: Atlético Central, dirigido por Clemente Martínez.
0: Ah, los obetenses se van a ver las caras entonces también.
1: Sí, así es.
0: ¿Técnico para selección?
1: Se está viendo. Ayer yo estuve hablando con el presidente de la liga justamente en la cancha y me dijo que en estos días se resuelve. Hoy y mañana se resuelve el tema.
0: ¿Pueden ser los finalistas? ¿Uno de los dos?
1: Cualquier momento.
2: Así nomás.
0: Francisco, estamos a la orden.
2: ¿Poco tiempo van a tener?
1: No es para robarte de tanto tiempo, pero mira, el tema económico es el asunto.
0: Problema.
1: Sí, señor, así es.
0: ¿El intendente interino quién es? ¿El intendente interino?
1: El señor Norberto Cabaña Ortega.
0: Ah, es cosa hilendo por el bolsillo, Francisco.
1: No, es eso. Yo sé que la municipalidad siempre respalda el fútbol. Y Norberto Cabaña fue integrante de la selección, sabe de lo que es el sacrificio de la,
0: la familia Cabaña.
1: De la dirigencia del fútbol. Incluso fue dirigente del Club Plaza Guaraní mucho tiempo y... Entonces él sabe. Entonces no, yo no creo nomás que.
0: Pero no es suficiente. Hay que necesita más. O sea, y que la liga ve la plata, Francisco.
1: Sí, así es. Muy poco ingreso. Hay que decir eso con toda crudeza.
0: Sí. ¿Y tú, Pablo? ¿La situación? ¿El costo de la entrada?
2: Con
1: el costo de la entrada es 20.000 y. 10 me parece, no sé si no estoy tan al tanto que de la cuestión de la final. Ahora, si cualquier cosa yo te voy a avisar.
0: Sí, avísame. ¿Me dijiste el nombre del intendente interino?
1: Norberto Cabaña Ortega.
0: Norberto Cabaña Ortega, sí.
2: ¿Para árbitro qué se maneja para árbitro de la final?
1: Eso es tan total nebulosa todavía. ¿Por qué? Porque... la gente del 13 de junio duda de los árbitros de la federación. ¿Por qué? Porque, por ejemplo, el sábado pasado, Cristín Martínez, de muy pésima actuación, Federino Martínez, peor todavía. Ahora, si Vidal de Calde ayer...
2: ¿Dónde está Vidal?
1: No tuvo, re, no no tuvo reparo.

0: su actuación.
1: Ah,
0: o Junior Ortiz, sí, con algunas displicencias.
1: Sí. Probablemente con árbitro de otra federación, entonces.
0: Y probablemente. Ahora sí, en cuanto a Junior Ortiz, no, tanto también no influyó en el resultado. Lo que influyó en el resultado fue el popular Nicola Divari. Un señor bastante entrometido y, e incluso le dejó a Atlético Central un momento con 9 hombres,
1: sí,
0: por una pequeñez. ¿Y por qué él autorizó el cambio si iba a dejar de esa forma? A raíz de eso vino la apertura del marcador a favor de la
1: Zamora. ¡Qué pea!
0: Rigoberto, con esto te dejo.
1: Gracias. Gracias.
0: Que siempre en nuestra vida Dios y la Virgen María Santísima ocupen la primera colocación en cada uno de nuestro corazón. Para ello, Cristo es el camino, la verdad y la vida, y nadie lleva.
1: Perfecto. Muchas gracias.
2: Gracias. No, a las órdenes, cuando quieras.
1: Desde la pastora,
2: cuando quieras, Francisco.
0: Dale.
1: Ok.
2: Siempre está en sintonía también, amigo.
1: Sí.
2: Francisco o Franco está trabajando, por eso no quiero quitarle mucho tiempo.
1: Sí.
2: Pero sí es importante.
1: Saluda al amigo Enzo, el kinesiólogo.
2: Kinesiólogo.
1: ¿Te acordás cuando opinábamos sobre el tema del estadio, Betense Unido, todo eso? También aportaba lo suyo.
2: Sí, totalmente.
1: Viajamos hoy pasada hacia la zona norte. Y suele escuchar el programa, así que nuestro saludo. Y gracias por esos aportes también, siempre es importante.
2: Sí, totalmente. ¿Sí?
1: Por ende, Yicuapaini o Rigoberto. Después lo Yicuapaitea. 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
2: Muchas gracias, don Antonio.
1: Sí.
2: Antonio Aquino Pérez.
1: Aquino. Lista 3, la solución, ahorita, sí.
2: Menos discurso y más trabajo.
1: Más trabajo, Ñambapona. Anila Oyupila, intendente de Aguapuño, oficina vecina, pero. O corágina. No, señor, hay que trabajar.
2: Hay que trabajar.
1: Sí.
2: La solución a potente.
1: Ha pillado, Ina. Envía de solución.
2: Sí.
1: En vía de solución. 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Hay peligro, a ver, Rigoberto. 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El hoy candidato a la Junta Municipal de Coronel Oviedo, Hugo Ovelar. Hugo, la tema final está lista. Una opción, uno. Agradece a todos los que depositaron su voto de confianza. 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Y lo mejor está por venir.
2: Muchas gracias al licenciado Julio Balbuena.
1: Sí.
2: Que nos estuvo acompañando también.
1: Sí.
2: Lista 1, opción número 7.
1: Getaña Mudalañane, oyente fuera, de audiencia fuera. Sí, señor.
2: Vamos a mimir agradecimiento.
1: Ahí sí, Anuán, tú me lo haces. Se remea para el próximo mundial.
2: Y alguno. Sí, a ver.
1: Gracias. Una mezcla perfecta. Piri Citrus. Después, Rigoberto. Arranca el clausura del fútbol paraguayo muy pronto. Oye, Raitía Paitelli, nomás. Intermedia ya Jorillismo, y ese. Santaní volvió a ganar ya. Santaní volvió a ganar, Igor. O ganar Guaype, o ganar Guayón Patá.
2: Pero bien.
1: No, perdés. O perdés, te oiga tu Guay, güey.
2: Todavía no jugó más.
1: Pe jugaba Cuepe entre semana o perdés, güey. O ganaba, hice Santaní. Lo que sí que el 12 de junio que ganó su partido vuelve a ser puntero. Benjamín Putalleu
2: segundo.
1: El gran perdedor de estos últimos partidos es el General Caballero.

0: Perdemicia, ajá. General Caballero estaba por ahí nomás, cerquita, se iba acercando a veces puntero Maui, ja, oña frenagina. Ahora, equipo que de repente te puede en cualquier momento crear inconveniente, Rigoberto. Sol de América. Cuatro jape Maoína. Oyupi, ojo. ¿Sabes por qué te digo así? Porque estos pues son equipos que tienen respaldo económico, ¿verdad?
1: Sí.
0: Tiene trayectoria. Y en cualquier momento te puede crear problemas. Ah, no, Miguel. A pegaré con la tabla de posición. Ya no van a rigor. Esta mañanita. Ahí te. General Caballero. Don Juan Maguarema hoy. Para los asuntos. Mañana por nada puede ser la. Cuál cosa pues antes de joder, pues, Rigoberto. Mañana deja. Había sido Maitre igual. 12 de junio de Villa Haya. Acá está. Recupera la sonrisa. Derrotó 3 a 2 a Resistencia. Ah, vuelve a ser puntero. Upeita, ese amigo. A ver. Sportivo Carapeguá y Sol de América empataron 1-1. Por eso se frenó Sol. Porque incluso cuido con mi nieta Moisés. Acá está. Acá ya te voy a confirmar. Lo que faltan jugar todavía. Benjamín Aceval. Ah. O ganáramos quiere decir que joyita punta. Ve. Partido. 13 partidos. Recoma 12 de junio. General Caballero Juguama ahí, Sol América Juguama, Santanío Juguama, a ver. Guaireña na y tío jugar, jugar. Guaireña na y tío jugar porque pe miércoles, guaja el operé a cuerpo ante Santaní. Así es que, aunque es nada, ni que se teina la ya, Omar. Muy bien. 3 de noviembre, Barrio San Pablo sigue último, o sea. Ah, Juguama 13 ahí, ahí. O Guapama, Encarnación penúltimo con 12 puntos. Con 8 puntos, 9 puntos para Guarino, no que sea, Isha. Lastimosamente, está Tacuarí 12, los últimos lugares. Los primeros lugares, con 13 partidos ya jugados, 12 de junio, 27 puntos. Benjamín tiene todavía un partido, tiene 26, 29, y gato, yupir, o ganáramos. Oreco, 24 puntos. General Caballero ya jugó. Sol de América tiene 21, ya jugó. Santaní tiene 21, también ya jugó. Capiatá tiene 20 puntos, pero todavía no jugó. Quiere decir que Icatoyupi 23, pero ganábamos Capiatá. Ahorita más cuarto lugar.
1: Sí.
0: Esto en intermedia del fútbol paraguayo. Tabla de promedios. Si terminase el torneo en este momento, bajarían 3 de noviembre, Paraguarí y Fernando de la Mora.
1: Está lejos.
0: Al borde está Tacuarí. No, Guaireña está relativamente lejos con 1.319. ¿Entendés? Tacuarí 1.162 está al borde, pero muy bajo están los que están en zona de zona roja. 1.054 tiene Fernando de la Mora. 0.692 tiene Paraguarí, penúltimo y último ITP 3 de noviembre con 0.538, pero ¿sabes cuál es el problema? Si por ahí mejora, gana dos, tres partidos. Ese es el tema. Los dos, Paraguarí, ocurre la misma cosa.
1: Sí.
0: A 3 de noviembre. Pero muy poco lo de 3 de noviembre. Ya, un gusto siempre acompañarles. Feliz resto del lunes. Nos reencontramos mañana. Música, pausa. Y ya está el compañero Augusto Ríos.

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2: Quer dizer, amigo José. Saluda, amigo José Cerebro.
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2: Aí tá, você tá entendendo. Eu não tô. Na Rádio Pó, hoje eu tô. E aí, né, José? Olá, Luiz Alô.
4: Buen día, Guto.
2: Buen día, papá. Mateo ya.
4: Como siempre, la mega mañana. Excelente la programación. Feliz y bendecido comienzo laboral.
2: Sí, señor.
4: Como siempre, Guto y Telegram de programación. De Ñejantu Milna, como el tema de Johnny Javier y los nuevos elegidos.
2: Sí.
4: Mariposa traicionera. Mi madre, como Ñejantu Milna, cuidado el tema. Johnny Javier y los nuevos elegidos. Parece que el cantante ya y con mitad ya como pero usted la grabación pues mariposa traicionera cachaca él es de Ciudad del Este, que parece este grupo gita. Johnny ya. Javier y los nuevos elegidos mariposa traicionera como está usted diciendo mi
2: ya ya por qué tal ese ya enseguida moí ya por qué tal ese Johnny Javier y mariposa traicionera. Bueno, mi querida amiga.
5: Hola, ¿qué tal? Aún ya lleva porque el lunes lleva, rojendo lleva. Churro, ya nomina, te quiero así de Lalo.
2: Te quiero así de Lalo. Bueno, ya le coma mariposa traicionera de Johnny Javier y el tema de Lalo y los descalzos. No hay ningún problema. Ya llegué por el camo y ese. Mamá, ya complacerá primero porque es muy brillante ahora, güey. Entonces, ya complacerá tú, ya has oído de amigo. Oye, güey, güey. Johnny Javier. Aupey, ya tú estás. Lalo y los descalzos.

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0: con ustedes, Javier Boyd.
1: Buenas tardes, queridos oyentes de la 101.7 Radio FM Capital. En esta jornada, el día lunes, una jornada gris. Alguna parte está ya está llovinando. Alguna llovizna que van cayendo a esta hora del mediodía, son 12:03 minutitos. Estamos arrancando nuestro espacio, nuestro programa aquí, como es habitual, de lunes a viernes de 12 a 13 horas. Hoy día lunes 6 de julio del año 2026.

0: Bueno, ya nos prendemos por el programa en esta hora del mediodía. Ya para compartir y disfrutar durante 60 minutos en este primer capítulo de nuestro programa. Aquí por la 101.7 Radio FM Capital. Hoy día lunes 6 de julio 2026.
1: Hoy que la cama esa idea.
0: 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Muchísimas gracias. 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
1: Bueno, escuchando este tema, este bloque ya de música tropical por ser el día lunes, para despertar un poquito el ánimo a la gente que está dando un poco caigüe, la gente que está sintiendo frío ahí en su casa, porque hace frío, está bajando la temperatura, no quiere, o sea, el tiempo no se quiere despejar del todo. Necesitamos al Astro Rey, que se manifieste, para que pueda por lo menos subir un poquito la temperatura, ya que este frío está golpeando ya, por supuesto, el día de los días de la semana que estamos atravesando. Bueno, el viernes arrancamos Parroquia San Pedro. Ayer proseguimos lo que fue un éxito total en este año nuevamente Parroquia San Pedro. En el día 1, día 2, ayer el bingo, el Caruazú, la famosa comilona. Un éxito total. Gracias a la comisión, gracias al país Diosnel Cuenca por confiar también en nuestro trabajo. Lo tuvimos con la agrupación San Salvador. Ya la gente imagina con mi hermana Dixie Aldo. Saludo para Dolly Ramírez, a la gente de Coronel Martínez que están en sintonía del programa a esta hora. Nuestro amigo Lucho, Matico Lucho, papi amigo. Y ya veo para escuchar la música Boleto de Amor de Agrupación Sin Límite y uno de la banda Red. Y ya lo ve. Saludo para el querido amigo Lucho. Vamos, cara, etcétera. Saludo también a la querida licenciada Miriam, que está en sintonía.

Y ya estamos en la semana, lo que va a ser la semana, lo que va a ser el evento benéfico también en la Gran Corrida de Toros, todo por Néstor Martínez. Esto va a ser en el Corral Virgen de Fátima, cuadrilla de Santi el Mágico Rolón, los bravísimos ejemplares de la zona, banda show La Pastora, DJ Pato, los animadores, Pomelito del Paraguay, Jorge Chávez, Javier Huide. Ya nos sumamos a este gran evento solidario, todo por Néstor Martínez. Este fin de semana, este sábado 11, el domingo vamos a estar aquí en la ciudad Coronel Oviedo, lo que hace de la monumental jineteada, la fiesta patronal de Virgen del Carmen. Y esto va a ser en Sport Recoleta, detrás mismo del cementerio. La super banda Virgen del Carmen, animación de Javier Buede. Todo esto va a ser para ayudar a la escuelita del futuro del mañana.

0: Es parte de los muchachos de San Salvador. Ahí está. Saludamos a todos los grandes amigos. También al querido
1: Aquí está, la agrupación San Salvador.

0: Bueno, está en sintonía nuestro amigo Pedro Cáceres. Hola, laburo, Gina, Pedro. Jo, Gina, ¿eh?
1: A ver.
0: A ver, ahí está nuestro amigo Pedro Cáceres, Como tus ojos, de agrupación Sin Límites. Oh, y una máquina amarilla, sí señor, para laburar desde el día de hoy, día lunes, y lo y nada después del fin de semana. Sí señor, ya 23 minutos a la hora 12 y nosotros que ya nos preparamos para lo que va a ser la monumental jineteada este fin de semana, este domingo, en Sport Recoleta, aquí en la ciudad de Coronel Oviedo, con la super banda Virgen del Carmen, sonido espectacular que vamos a tener para ayudar a la escuelita, en este caso, Futuro del Mañana. Y Sport Recoleta, detrás mismo del cementerio aquí en la ciudad de Coronel Oviedo. A partir de las 15 horas vamos a estar arrancando nuestra jineteada, ¿no? Invitación para todos los amigos que gustan y que aman el deporte ecuestre.

Bueno, seguimos aquí en el programa en esta hermosa jornada del día lunes. Queremos también comentar lo que fue el día sábado, la gran y monumental corrida de toros en la fiesta patronal de la capilla San Pedro de la Comunidad de la Novia. El día, o sea, en la noche del sábado. Gracias a todos los amigos que estuvieron realmente acompañando, a pesar del frío, a pesar de el clima, que no se prestó tanto para poder compartir, pero bueno, pues realmente estuvimos ahí en la corrida de toros y los hermosos ejemplares, como siempre, de Ganadera Molly Buster. Muchísimas gracias por ese respaldo cuando a la organización, todo lo que conllevó esa gran noche. Gracias a Ganadera Molly Buster. Y hablando de Ganadera Molly Buster, hola Javier, ¿qué tal? Quiero agradecer a la gente de La Novia por la atención y me dieron el sábado. Vete y llámame para ellos, Gracias al apreciado amigo Henry. Claro que sí, de la olla agradecer y nada, Henry, porque como siempre la buena predisposición en cuanto a los ejemplares y estar siempre ahí ayudando también. Gracias al querido amigo Henry, en nombre de la organización de la comisión de lo, de, en este caso la fiesta patronal de la capilla San Pedro de la Novia. Yo creo que hace cuestión de 4 años consecutivos que se viene este frío en el mes de junio, lo que es la fecha de San Pedro, De que tuve yo ya reina la veranillo de San Juan, porque siempre solemos tener veranillo de San Juan, una temperatura de 32, 33 grados, realmente una agradable temperatura solemos tener, pero hace cuestión de 3 a 4 años que viene seguidamente con este clima de que siempre hace frío, ¿verdad? Pero hace frío, ¿eh? Sí, pero no obstante, ¿eh? Siempre ahí procurando de acompañar siempre a la comisión.

Bueno, señores, 44 minutos de la hora 12. 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Luego para complacer con un pedido de chamamé a nuestro amigo Henry, quien estaba solicitando. 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

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Con ojo, laburaña, amigo Pedro Cáceres, nada, pula, pula. Enseguida el tema. Ya. Le debemos unos cuantos temas a los amigos.

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1: Bueno, aquí está el tema que estamos disfrutando con ustedes, como tus ojos, de Agrupación Sin Límite. Bueno, señores, de a poquito nosotros nos estamos despidiendo del día, en el día de la fecha. Vamos a estar de vuelta con ustedes el día de mañana, de 12 a 13 horas, si Dios y la Virgen permite. Chau, chau, chau.

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¿Qué tal? ¿Qué tal? ¿Cómo están? Bienvenidos, mi querido oyente, mi gran audiencia, en este primer programa de esta semana, para este día lunes. Con muchísimas preguntas, muy contentos por la participación de muchísima gente de distintas localidades, de distintos lugares, que se hace sentir a través de nuestros teléfonos, haciendo preguntas. Pasamos un fin de semana de mucho testimonio y de agradecimiento. Ayer domingo mucha gente enviaron sus mensajes explicándonos que han mejorado su vida, que han pasado un fin de semana maravilloso después de muchos tiempos, algunos con su pareja, otro avanzando en su negocio. 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Dale me gusta también a esta página. Van a recibir todos los días pensamientos positivos y mensajes motivadores. Aquí el profesor Douglas en la recepción de los mensajes, las llamadas también. Así que puede llamar, preguntar. Mucha gente quiere saber sobre sus proyectos, causa de los problemas que están teniendo con su pareja. Algunos me dicen, ¿por qué lo que no tengo suerte en el amor? Otro que me dice, dinero que agarro se me va de las manos. Algunos me llaman de distintos lugares, me dicen que no avanza en su negocio. Es como que está decayendo cada día más. Y muchos de ellos también que nos salen de enfermedades. Así que a partir de ahora, llámenos, pregúntenos al 0975-747474, 3x74. Hoy primer programa de la semana, día lunes, en vivo y en directo con todos ustedes. Y vamos rápidamente ya con la contestación, a ver qué dice uno de los mensajes. Dice, maestro, está hermoso el programa. Quiero saber si me va a salir bien mis proyectos que estoy teniendo con mi hermano. Soy de Tauro, amigo taurino, no siga con ese proyecto. Van a hacer una inversión bastante grande y nos va a llevar 2 años para que pierdan o no puedan recuperar su capital. Además, también veo algunos problemas a consecuencia con tu hermano. Así que evite pérdidas, evite pasar malos momentos y no sigan con esos proyectos. Me gustaría que nos visiten. Estamos en Ciudad del Este, en el kilómetro 4, se enfrenta al supermercado Gran Vía casi toda la semana. Inclusive hoy lunes, mañana martes también. Los días miércoles estamos en Cajaguazú, solo los días miércoles. Desde las 8 de la mañana hasta las 4 de la tarde, enfrente a Copaco, detrás de la municipalidad, sobre calle Boquerón, casi Bernardino Caballero. Desde lejos, en Caaguazú, ya van a ver ustedes la antena de Copaco. Estamos los días miércoles, pasado mañana. 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

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Otro mensaje que llega dice: maestro, gracias por ayudarme. Yo soy de Hernandaria. Desde que me entregaron la esencia consagrada, estoy aumentando mi venta y también duermo mejor por las noches. Antes me despertaba, ya no podía dormir. Me siento más alegre, profesor. Me siento otra persona. Gracias por ayudarme. No me abandonen. 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Aprovechen esta semana, hoy es lunes, acérquense, esta semana tiene tiempo para llevar de regalos. Muchos carniceros, panaderos, padres de familia, jóvenes, señoras, profesionales, personas de la municipalidad, de distintos lugares, de instituciones públicas también, que nos visitan y están recibiendo el apoyo necesario para los cambios importantes en su vida. Otro mensaje que llega dice: me llamo Ruth, profesor, quiero saber si vale la pena luchar por Carlos. No luche, no luche, hermano. Él no es mala persona, pero él es muy mentiroso. Él te miente mucho. Yo sé que vos le descubrís en muchas ocasiones que realmente no es una persona para confiar, y él no cambia. Él inclusive está planeando un viaje, ni siquiera te está comentando, así que no sufra más, te esperas cosas muy lindas. Eres una persona joven, tenés ganas de ser feliz, de crecer, de mejorar, y al lado de él solo vas a recibir sufrimientos, y mejor evitarlos antes de que sea muy tarde. Otro mensaje que llega dice: profesor, gracias por ayudarme, ya recuperé a mi señora gracias a que visité su consultorio. Gracias a Dios, mi vida ha cambiado, mis hijos están felices y me voy personalmente en su consultorio esta semana. Llega más mensajes, impresionantes, son muchísimos la cantidad de mensajes. Pregunta que está llegando aquí en nuestra mesa de trabajo. Que llega otro mensaje, dice: reservame por favor, profe, para el día miércoles en Caaguazú. Yo soy de Vaquería, dice. Sí, los días miércoles hacemos consulta en Caaguazú, frente mismo a Copaco, detrás de la municipalidad, sobre calle Boquerón, casi Bernardino Caballero, a media cuadra del supermercado Santa Elena, todos los miércoles desde las 8 de la mañana. Otro mensaje dice: profesor, ¿será que me va a salir bien un viaje que estoy queriendo hacer en Europa? Adelante, los primeros tiempos va a ser un poco difícil, pero al correr de los tiempos y con la experiencia que vas a ir adquiriendo también, va a mejorar la situación muchísimo a tu favor, y muy pronto vas a llevarle también a tu esposa y a tu hijo. Otro mensaje que llega: ¿será que vuelvo con Ramón? Sí, vas a volver, pero él no va a cambiar. Igual te va a hacer seguir sufriendo, así que pensá bien las decisiones que puedas hacer o tomar. Otro mensaje dice: gracias por ayudarme, profesor. Yo soy Anastasia, sufrí mucho de una enfermedad desconocida. He visitado muchos doctores, profesionales médicos. En 11 años nunca pude encontrar una mejoría. Desde que consulté con ustedes, gracias a mi querida hermana, mi vida ha cambiado porque ustedes me hicieron la liberación y me demostraron quién fue la persona que me hizo el mal. Es como volver a nacer para mí, porque ya vuelvo a trabajar y le estoy ayudando a mi hija enferma. Qué lindo realmente recibir estos mensajes, que es muy motivador realmente para todos nosotros, porque sabemos que hay tantas personas que nos salen de enfermedades desconocidas, que en las casas no hay entendimientos, que no avanza con su negocio, personas que no tienen suerte en el amor. 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

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Llegaba mensaje, dice: profesor, ayúdeme, estoy pasando una etapa difícil y quiero saber si ustedes pueden ayudarme. Con mucho gusto. No me dijo qué problema tiene, pero me doy cuenta que no le está saliendo algunos negocios y está también en construcción. Además de eso, tiene problema con su señora. Urgente, vení mañana o el jueves en Ciudad del Este. Los días miércoles estamos en Caguazú, enfrente a Copaco. Otro mensaje que llega, dice: profesor, estoy atento a su programación. Yo soy del signo de Piscis. Quiero saber si voy a recuperar a mi señora. En realidad, escuchen bien. Este mensaje no fue escrito por una persona que tiene problema con su señora, porque me doy cuenta que realmente no tiene ni pareja. Y yo sé que él está enamorado. Quizás no importa si es de su mismo sexo, pero no le está correspondiendo. Y quiere consultar, pero tiene dudas. Es como que no cree. Entonces escribió un mensaje que no es verdad. Yo sé que está enamorado de una persona que es tu compañero de trabajo. Y tiene derecho a ser feliz. Tiene derecho de vivir tu vida, tus sentimientos. Pero no tenés suerte en el amor. Así que vení, lleva de regalo la esencia consagrada para la suerte rápida. Una primicia del profesor Brando que te vamos a entregar. Y este te va a ayudar muchísimo. 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Más mensaje que llega aquí, impresionante la cantidad de mensajes que llega, dice: maestro, estoy a punto de casarme dentro de 3 meses exactamente y quiero saber si voy a ser feliz con mi marido. Soy del signo de Capricornio, hermana capricorniana. Me doy cuenta de que era una persona con mucho futuro, una hermosa persona, joven, no me dijiste tu edad, tenés tan solo 20 años, es una criatura. Y está asumiendo un compromiso, una responsabilidad que es pasar de una etapa a otra. Y veo que tu marido, tu futuro marido es una buena persona, no es mala persona. Veo que van a tener 3 hermosos hijos, lo primero va a ser 2 nenas. Pero lo que veo aquí que si vos tomás otra decisión o simplemente no llegás a este compromiso de casarte, tu vida va a cambiar. Yo veo que vos tenés una hermana que vive en Europa, que ella te quiso ayudar para seguir una carrera que siempre soñaste, que es ser médica. Si te casás con este hombre, vas a vivir en el campo. Es muy lindo vivir en el campo. Vas a tener tu hogar, tu casa, tu familia y vivir tu vida. Pero si vos no te casás, le escuchás a tu hermana, yo creo que va a ser una decisión más acertada al mismo tiempo, para que vos como persona puedas crecer profesionalmente y sentirte con una decisión diferente en el futuro y hacer realidad ese sueño también que vos tuviste. O sea que la decisión está en tus manos, ya que me preguntaste si vas a ser feliz. Él es un hombre bueno. Va a llegar una etapa en que la relación ya no va a ser lo mismo, pero la que le va a seguir uniendo a ustedes son las responsabilidades, el hogar, la familia. Así que razoná, pensá, hay tiempo de tomar decisiones para que te sientas realizada, segura en el futuro. Estamos recibiendo muchísimos mensajes, muchísimas preguntas. Mucha gente está visitando nuestro consultorio. Aquí llega otro mensaje, dice: profesor, yo soy Mabel, gracias por ayudarme. Ya recuperé a mi pareja después de 8 meses de sufrimiento. Gracias a Dios, gracias a la ayuda del profesor Douglas también, se alejó esa mujer que perturbaba mucho nuestra vida, nuestra familia. Mis hijos están felices y estamos unidos más que nunca aquí en la casa. Qué lindo realmente. Hay tantas parejas que tienen problemas, ¿verdad? Algunos llegan y me dicen: profesor, le quiero a mi marido, pero no quiero ni que me toque. No sé qué me pasa, no me hallo más en casa. Algunos maridos me dicen: no sé qué hacer, tengo mis hijos, ya no me siento bien con mi señora, estoy desesperado. Llegan personas que me dicen: tengo todo, pero si tengo un vacío en mi corazón, no sé qué me pasa. Todo lo que hago me sale mal, a veces la parte emocional. Hoy es el momento de poner punto final y decir: hasta aquí llega mi sufrimiento, hasta aquí llega mi dolor, hasta aquí llega mi atadura, mi mala suerte. Vengan, lleven.

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Hoy lunes, hoy es día de consulta, mañana martes en Ciudad del Este, kilómetro 4 en el de Mío Hernandaria, al costado del viaducto, enfrente al supermercado Gran Vía. 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Mucha gente llega de Oviedo, atención Villarrica, atención Paso Yovay, muchísima gente de repatriación de Campo 9 de IU, muchísimas gracias a la gente de San José de los Arroyos también, que se acercan los días miércoles en la ciudad de Caaguazú, enfrente mismo a Copaco. No se van a perder. Llega, va mensaje impresionante, la cantidad de mensajes. Dice, profesor, reserva el turno para Ciudad del Este. 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Otro mensaje que llega, dice, profesor, estoy escuchando la radio y estoy en un proyecto muy importante. Quiero saber si me va a salir bien. Me llamo María. Y gracias, María, por escribirnos. Te va a salir bien. Realmente va a ser un cambio muy positivo para vos y a toda tu familia. No tengas miedo, está dudando mucho, ¿verdad? Otro mensaje que llega dice, profesor, quiero hacer un viaje dentro de 15 días. ¿Será que me va a salir todo bien? Tengo 38 años, soy de Tauro, hermano taurino. Te va a salir bien ese viaje, pero veo que es un viaje muy delicado y necesitas realmente de mucha suerte. Te va a salir bien, pero que sea la última vez que vas a hacer. Que sea el último viaje de tu vida para no arrepentirte en el futuro y perder mucho más de lo que podía ganar. Así que gracias por escribirnos y que Dios te bendiga. Aquí llega más mensaje, dice, profesor, yo estoy pasando una etapa difícil en mi vida, quiero consultar, pero yo no creo mucho. ¿Será que usted puede ayudarme? Aquí me envió mis fotos, yo soy del signo de Sagitario, hermano sagitariano. Claro que podemos ayudarte. Me doy cuenta que tenés problemas emocionales. Hace 4 años que perdiste a tu esposa, falleció, intentaste rehacer tu vida con una mujer separada, te traicionó tu confianza, ahora tu hijo tiene problemas, inclusive veo que está en un problema judicial con otra gente. En síntesis, todo te está saliendo mal desde hace más o menos 4 o 5 años. Está bien que seas creyente, yo sé que sos evangélico, eso no importa. Aquí no importa la religión, no importa si vos sos ateo, creyente, no importa si vos sos católico, lo importante es que quiera salir de esa envergadura negativa. Somos hijo de Dios y tenemos derecho a la felicidad, a la vida de paz, de tranquilidad y de armonía. Y hoy es el momento de poner punto final. Así que te esperamos en Ciudad del Este. Yo sé que vos sos de la zona de San Alberto. Mucha gente llega de San Alberto en Ciudad del Este, en nuestro consultorio, de la zona de Itaquirí, Chino, Cruz Itaquirí. Muchísima gente de la zona de Cedral, desde Santa Rita también, muchísimas gracias. 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Y dale me gusta a esta página porque le va a servir muchísimo para recibir todos los días pensamientos positivos, como así también mensajes motivadoras. Va mensaje que llega y dice, profesor, estoy atento a su programación, estoy pasando una etapa difícil con mi pareja, yo quiero saber si alguna vez él va a ser una persona adecuada para mí. Hermana del alma, gracias por escribirme, veo que sos joven, tenés tan solo 20 años, y yo sé que estás pasando una etapa de protección, seguridad.

Más mensaje que llega, dice: profesor, tengo mi pareja, dudo mucho de ella. ¿Será que me conviene? Claro que sí, ella es una buena persona. Vos solo es que a veces actúa de una manera inadecuada. Le mentí y a veces hasta salí con otra mujer. No es correcto, así que cambia, porque ella realmente tiene intenciones de tomar algo mucho más serio para un futuro, como para formar una familia de verdad. Así que gracias por escribirlo. Estamos recibiendo muchísimos mensajes. Impresionante la cantidad de preguntas que llega también. Testimonios de agradecimientos. Aquí, por ejemplo, llega un mensaje, dice: maestro, ¿cuánto es el costo de la consulta? Quiero la esencia consagrada. 30.000 guaraníes es el costo de la consulta. 30.000 guaraníes. 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Hoy es lunes, primer programa de la semana. 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Llega otro mensaje y dice: profesor, tengo a mi hija que me está preocupando muchísimo. No sé qué hacer, ayúdeme por favor, dice. Y la verdad es que a mí también me preocupo, porque veo que vive, sufre de una ansiedad muy profunda. Hace poco perdió a su pareja. Perdió en el sentido de que viajó, le abandonó, ahora ya está con otra persona. Y ella necesita una liberación. Ella fue víctima de un trabajo de brujería de parte de una mujer, justamente la persona que está ahora con su expareja. Ahí está mal, hay días que está realmente destrozada, ya desmotivada, hasta con poca ganas de vivir. Otro mensaje que llega dice: profesor, no tengo suerte en el trabajo, me llamo David. Acércate, David, en nuestro consultorio, en Ciudad del Este, hoy o mañana, o el jueves, enfrente al supermercado Gran Vía, en el de Dios Hernandaria. Al subir la escalera, primera puerta, primer piso. Lleva la esencia consagrada, te vamos a regalar por la consulta, y este te va a ayudar muchísimo. No va a ser milagro, no va a ser milagros, pero sí te va a ayudar a magnetizar tu energía, a darte más positivismo y a tener más suerte en el trabajo. Es impresionante la cantidad de preguntas, cantidad de gente que se están acercando hasta nuestro consultorio toda la semana. Hoy es día de consulta, hoy lunes, como así también mañana martes, en el kilómetro 4, en el de Bios a Hernandaria. Aquí llega otro mensaje: profesor, envíame la ubicación del consultorio, con mucho gusto, y reservame turno para el día viernes. El día viernes también tenemos consultas desde las 8 de la mañana en Ciudad del Este. Más mensaje que llega, dice: profesor, quiero saber si le va a salir todo bien a mi hija, su estudio, su facultad, dice. Hay momentos que siento que no está tomando con mucha responsabilidad. Y Kay me envió la foto, se llama Nilda, dice: hermano, lamento decirte que tu hija no va a terminar la facultad, porque él está teniendo una pareja que ustedes ni siquiera están enterados, y ella está embarazada de 3 meses ya. Así que sepa cómo afrontarla, cómo hablar con ella, llegar a, sobre todo, a un diálogo pasivo, porque no veo que ella va a terminar la carrera. Aparte, este hombre no le conviene, lamentablemente. Lamentablemente. Otro mensaje que llega, dice: profesor, siento que no me sale bien las cosas, estoy estancado, ¿qué puedo hacer? ¿Será que alguien me hizo una brujería, un mal, una atadura? Soy de Pisces, hermano Pisces, nadie te hizo nada, simplemente que te falta un poco de suerte. Aparte, necesitas tener más avance, más arranque, más decisiones. Necesitas ser más responsable también. De nada te sirve la suerte si vos sos irresponsable, no tomás en serio. 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Profesor, queremos saber si en kilómetro 10 tenés tu consultorio. Sí, tenemos también consultorio en Ciudad del Este, kilómetro 10. Pueden pedir la ubicación en el teléfono. En nuestro templo también tenemos consultorio. Otro mensaje que llega, dice: maestro, está lindo el programa, es la primera vez que escucho. Quiero que me hable de mi vida. Me llamo Teresa, dice. Hermana Teresa, veo que era una persona joven de 39 años con 3 hermosos hijos. Y también separada, pero veo que no tenés suerte en el amor. Era una mujer que te volcá al trabajo, pero no está avanzando. Vemos que tenés un futuro mejor. Vas a conocer a una persona

en menos de 3 meses que va a cambiar tu vida. Él es un argentino. Sí, él te va a traer muchos cambios en tu vida. Él es un empresario. Y felicidades. Cuando le conozcas a este hombre, llámame o acércate a mi consultorio. Él va a cambiar tu vida y la vida de tus hijos. Otro mensaje que llega dice: profesor, ayúdeme, por favor, no sé qué hacer. Estoy pasando una etapa difícil de mi vida con mi marido y no quiero separarme. Tenemos 2 hermosos hijos. Hermana mía, gracias por enviar la foto. Aquí nos damos cuenta con el profesor Douglas que hay una tercera persona que no quiere que ustedes sean felices. Y es tu expareja. Bueno, me contaste que tenés una hija mayor que no es de tu pareja. Y este hombre, su papá nunca aceptó esta unión que tuvieron con su pareja actual y mandó a hacer un trabajo de artimañas, un trabajo muy fuerte que está haciendo efectos negativos no solamente en tu felicidad sino que también en tu salud. Por eso que no dormí por la noche cuando te despertaste a las 3, a las 2 de la mañana y sentí mucho sufrimiento emocional. Te esperamos, acércate a nuestro consultorio esta semana antes de que sea muy tarde. El profesor Douglas se va a encargar de hacerte las liberaciones necesarias y evitar las separaciones o situaciones más difíciles. Estamos muy contentos por la cantidad de personas que se acercan a diario en nuestro consultorio. Muchísima gente de distintas religiones, posición social, gente que quiere mejorar su vida, su negocio, que quiere mejorar su relación con su pareja, dejar atrás enfermedades. Inclusive familia que no encuentra entendimiento, madre de familia que es preocupado por su hijo que estaba en los vicios, hoy en día están torrentes, están felices y contentos agradeciendo a Dios Todopoderoso. 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Otro mensaje que llega dice: profesor, ¿será que me va a salir o mejorar mi negocio? Soy del centro de Ciudad del Este. Vemos mucho patinaje, mucha atadura. Es como una pérdida constante en tu vida económicamente. Veo que tenés una persona cercana a vos, que es tu conocido, tu amigo, que quiere invertir y trabajar en

Dios bendiga a la audiencia de la 101.7 FM Capital. Ya estamos con el programa La Voz de la Liberación, órgano informativo que pertenece al Ministerio de la Iglesia Pentecostal Dios es Amor, que tiene su sede regional aquí en la ciudad de Coronel Oviedo y está ubicado en el barrio José Alfonso Godoy, en el fracción San Jorge, a 1500 metros de la rotonda del cruce internacional. Allí se encuentra nuestra sede regional, que está a cargo del pastor Freddy Gamarra. Primera sede nacional se encuentra en Asunción, Paraguay, está ubicado en la avenida Colón 909, esquina Piribebú, y está bajo la dirección y la responsabilidad del pastor internacional Ireneo Palacios. Sexta sede nacional está en la ciudad de Caguazú, en el barrio Ciudad Nueva 1, a cargo del pastor Daniel Ledesma. Y nuestra sede mundial se encuentra en la ciudad de San Pablo, Brasil, ubicada en la avenida Bajada del Estado 4568. Que Dios los bendiga, mis amados, la paz del Señor. Este que le habla y le saluda es el hermano Don Villalba, ya presto y dispuestos en esta tarde para compartir las bendiciones. Como siempre, mis amados, con la fe puesta en nuestro Señor y Salvador Jesucristo.

Estamos corriendo las carreras que tenemos por delante, porque hay camino que recorrer y hay oportunidades que aprovechar, mis amados, por la gracia y la misericordia de nuestro Dios Todopoderoso. Saludo a los obreros miembros aquí de la sede regional, Coronel Oviedo, también de los anexos, Capitán Roa y Senavitad, que Dios los bendiga, mis amados, la paz del Señor. Dios bendiga a los hermanos y a las hermanas de las congregaciones del campo también, hermanos de San José de los Arroyos, hermanos de Itacurubí, de la Cordillera, Cahuicupé, Potrero Angelito, Caraguatay, Aguaití, Eusebio Ayala. Que Dios los bendiga, mis amados, también los hermanos de Juan de Mena. La paz del Señor, hermanos y hermanas de Juan de Mena también, que Dios los bendiga. Ya estamos aquí de vuelta hoy para compartir bendiciones en el nombre de nuestro Señor y Salvador Jesucristo y las informaciones sobre las actividades, la obra del Señor, aquí en nuestra sede regional, Coronel Oviedo, como también en los anexos, en donde nuestro Dios Todopoderoso está haciendo su obra maravillosa en medio de su pueblo, en medio de su iglesia. Sabemos que nuestro Señor y Salvador Jesucristo y el Espíritu Santo está en medio de nosotros, mis amados. El Señor está con nosotros, mis amados. Jesús había prometido que Él estaría con nosotros hasta el fin del tiempo, mis amados, y Él está en nuestros medios. Nosotros creemos en sus palabras, creemos, amados, en sus promesas también, creemos en la gracia y la misericordia de nuestro Dios Todopoderoso. Mis queridos hermanos y hermanas, a prepararse cada día más y más, a prepararnos, hermanos, cada día más y más para que podamos alcanzar la gracia y la misericordia de nuestro Dios, para que podamos, amados, recibir la gracia de nuestro Dios que está dispuesto con nosotros, mis amados. Jesucristo está dispuesto con nosotros. El Señor está dispuesto con nosotros, mis amados, por la gracia y la misericordia de nuestro Dios. Hermanos, estamos todavía alcanzando los beneficios divinos que Dios tiene para cada uno, mis amados. El Todopoderoso Jesucristo de Nazaret está dispuesto con nosotros, hermanos, para bendecir, para entregar bendiciones. Así que, mis amados, estamos todavía en este tiempo agradable. Tiempos agradables del Señor.

Dios bendiga a todas estas personas que están en sintonía con nosotros en estas horas de la tarde, aquí Frecuencia 101.7 FM Capital, desde la ciudad de Coronel Oviedo, programa La Voz de la Liberación, que el Ministerio de la Iglesia Pentecostal, Dios es Amor, presenta en esta hora de la tarde. Dios bendiga a los hermanos y hermanas que se encuentran en diferentes lugares, pueblos, ciudades, distritos, departamentos. Que Dios los bendiga, mis amados.

0: gracias.
1: Hoy lunes, mis amados, preparativo todo especial para el gran culto de Pentecostés en nuestra sede regional, en nuestra sede central, Coronel Oviedo. Hoy esta noche a partir de las 19 horas ya estamos arrancando la oración, obreros, miembros, todos mis amados, personas que quieran estar formando parte con nosotros, están invitados en el nombre de nuestro Señor y Salvador Jesucristo. Dios está mirando el esfuerzo de cada uno, mis amados, el sacrificio que uno hace para llegar en la presencia del Señor. Así que, hermanos y hermanas, cuando mayor es el sacrificio, mayor es la bendición también para nosotros, mis amados. Hoy, lunes, entonces, como siempre, estamos en el culto de Pentecostés, promesas de nuestro Señor y Salvador Jesucristo, de derramamiento del Espíritu Santo del Señor. Hermanos y hermanas, obreros, miembros, personas que quieran también recibir esa gracia divina del Señor, pueden estar participando con nosotros. El Señor está guardando a todos. Nuestro Dios Todopoderoso está dispuesto con nosotros, mis amados. Así que vamos a aprovechar el tiempo de gracia, tiempos agradables, mis amados.

Mañana martes, mis amados, mañana martes, preparativo todo especial en los anexos, mis amados, Iglesia Pentecostal, Dios es Amor, en el barrio de Capitán Roa y Cenavitad, calle Jovel. Gran culto de bendición, culto de poder, de milagros, en donde usted, señora, señor, familia, pueden recurrir. Nuestro Señor y Salvador Jesucristo estará allí esperando por usted y por su amada familia para confirmar bendiciones. Así que, hermanos y hermanas, puede poner por obra su fe y recurrir en la presencia de nuestro Señor y Salvador Jesucristo en este tiempo de gracias, en este tiempo agradables que el Señor nos concede.

Bendiciones, mis amados, que Dios los bendiga a cada uno de ustedes en estas horas de la tarde, compartiendo con nosotros nuestra programación, que es la Voz de la Liberación, Iglesia Pentecostal. Dios es Amor, presenta en esta hora de la tarde, y les recuerdo nuestra sede central, nuestra sede regional de la Iglesia Pentecostal Dios es Amor. Está ubicado en el barrio José Alfonso Godoy, en el fracción San Jorge, a 1500 metros de la rotonda del cruce internacional camino a Villarrica, y está bajo la dirección del pastor Freddy Gamarra. Nuestro anexo de la Iglesia Dios es Amor del barrio de Capitán Roa, se encuentra en la avenida Mauricio José Troche, esquina Cerro Corá, a cargo de este que le habla, el hermano Odón Villalba. Así que nuestra invitación para los días martes y sábado, participar con nosotros en nuestros cultos especiales y maravillosos también, que se realiza en nuestra iglesia Dios es Amor, del barrio de Capitán Roa, mis amados, donde el Señor Jesucristo está operando milagros y maravillas todavía. Iglesia Dios es Amor de Senavitat, calle Jobú, que está a cargo del hermano Rubén Riquelme, los días martes y domingo, día martes y domingo a las 19 horas, mis amados. Gran culto de bendición total. La iglesia también está ubicado a 300 metros de la ruta que va a la ciudad de Caguazú, allí en la entrada principal al complejo habitacional Senavitat. Usted va a divisar nuestro tablero indicador con la señal del arco iris, la iglesia de los grandes y extraordinarios milagros, en donde nuestro Señor y Salvador Jesucristo, amados, está guardando por esa gran familia de fe, esa gran familia de esperanza, porque Dios honra la fe, mis amados. El Señor honra la fe de su pueblo, honra la fe de su iglesia. Y hoy lunes, amados, en nuestra sede central, hoy lunes, amados, en nuestra sede regional, estamos en el culto de Pentecostés. Día miércoles, mis amados, las hermanas del círculo de oración están predicando las palabras en el culto de la Señora, los días martes a las 10, miércoles mejor, a las 19 horas, mis amados, las hermanas están entregando el mensaje de nuestro Señor y Salvador Jesucristo y orando también por todos los presentes. Así que usted puede llegar, señora, señor, familia, a participar. Los días miércoles en nuestra sede regional, Coronel Oviedo, en el culto de las hermanas del círculo de oración, están allí en ese lugar, mis amados, haciendo la voluntad de nuestro Dios Todopoderoso. Y el día siguiente, jueves, mis amados, estamos en el culto del estudio bíblico, enseñanza de la sana doctrina de nuestro Señor y Salvador Jesucristo, desde las 19 horas también. Y viernes de liberación, mis amados, campaña La Unción que Liberta, junto con el pastor Freddy Gamarra y todos los obreros, hermanos cantantes, adoradores, también los días viernes, mis amados. Usted puede llegar, personas que fueron víctimas, obra oculta, obra de las tinieblas, los días viernes el Señor Jesucristo está rompiendo las cadenas, las ataduras malignas, reprendiendo y deshaciendo toda obra del mal. La unción que liberta, la unción con el aceite, a cargo del presbítero Freddy Gamarras. Así que, mis amados, la bendición está preparada. Venga a recibir, señora, señor, familia, en la iglesia Pentecostal Dios es Amor,

Bendiciones, mis amados. Que Dios los bendiga, mis amados hermanos y hermanas, en esta tarde maravillosa. A través del programa La Voz de la Liberación estamos bendiciendo, mis amados. La palabra de Dios dice, bendigan y no maldigan. Así que, hermanos, estamos para bendecir a todos los oyentes, casas y familias. Que el Señor esté bendiciendo en esta tarde fría, mis amados. Pero estamos en el tiempo, estamos en el invierno. Así que, hermanos y hermanas, estamos para soportar todo lo que se viene, porque nuestro Dios nos da la fuerza, nos da las fortalezas para que nosotros podamos enfrentar todo lo que viene, las tempestades, las aflicciones, quebranto que se presenta en este mundo, mis amados. Nosotros nos preparamos para enfrentarlos en el nombre poderoso de nuestro Señor y Salvador Jesucristo. Por eso es muy importante, mis amados, poner por obra nuestra fe y buscar la gracia de nuestro Dios, buscar las respuestas de aquel que todo lo puede, mis amados. Jesucristo dice en sus palabras que separado de Él, nosotros nada podemos hacer. Así que, hermanos y hermanas, acerquémonos cada día más y más al Señor, que está dispuesto con nosotros, hermanos. Necesitamos la ayuda divina, casas y familias, todos, hermanos, necesitamos del Señor. Y hoy lunes, amado, nosotros estamos en nuestra sede regional, Coronel Oviedo, en el culto de Pentecostés, con todas las membresías, los obreros, miembros, hermanos, cantantes. Hoy alabamos y glorificamos el santo nombre del Señor con cánticos de alabanza y recibiendo las poderosas palabras del Señor, esa palabra que está cargada, esa palabra que no está vacía, mis amados. Hoy estará siendo ministradas en el culto de Pentecostés desde las 19 horas en nuestra sede central, Coronel Oviedo, Iglesia Pentecostal Dios es Amor. Haga un esfuerzo, hermanos y hermanas, y venga a participar y a recibir las bendiciones que el Señor Jesucristo tiene preparados, amados, a través de nuestra fe. El Todopoderoso estará entrando en providencia en nuestras vidas. Dios honra la fe de su pueblo, honra la fe de su iglesia. Y mañana martes, mis amados, Calle Jobú, Serabitat y

En el barrio de Capitán Roa, mis amados, la iglesia pentecostal Dios es Amor también se prepara con todo para el gran culto de poder, cultos de milagros, en donde el Todopoderoso estará entrando en providencia en nuestras vidas, mis amados. Aguardamos por ustedes, mis amados, en el nombre poderoso de nuestro Salvador Jesucristo, para compartir las bendiciones en los cultos especiales y maravillosos que se realiza en nuestra iglesia pentecostal Dios es Amor. Hoy, esta noche, entonces, estamos en el culto de Pentecostés. Y los días domingo, mis amados, en dos horarios en nuestra sede central, en el horario de las 8:30 y 14 horas, explosión de milagros, el impacto del Espíritu Santo. Y bien, mis amados, ya estamos en los minutos finales y ya nos preparamos para orar. Así que, obreros, obreras, miembros que están en sintonía, si usted, señora, señor, familia que está allí en casa, acérquense a su receptor y oramos al Señor. Soberano Dios y eterno Padre, Dios de la gloria, Dios de poder y Dios de la misericordia, entramos en tu presencia en esta hora, Padre Santo, buscando tu gracia, tus misericordias, buscando la compasión divina, Señor, sobre nuestras vidas, sobre nuestras casas, nuestra familia. En esta hora, Dios mío, Señor, unimos nuestra voz, Señor amado, para que nuestra súplica pueda llegar en ti, Padre, en tu presencia, Dios mío. Oh, mi Dios amado, Dios de la gloria, ven a escudriñar nuestra mente y nuestros corazones en esta hora. Te pedimos, Señor, misericordia, te pedimos la compasión divina, te pedimos, Señor amado, que nos bendiga una vez más. Te pido, Dios mío, que bendiga a cada oyente, cada persona que están allí en casa, personas que están enfermas, personas que sufren, quebrantadas, afligidas, Señor, reciba en este momento las bendiciones, reciba la gracia del Padre, del Hijo y del Espíritu Santo, Señor. Oh, mi Dios amado, Dios poderoso, nosotros te alabamos y glorificamos tu santo y poderoso nombre, Padre, porque tú eres digno, Señor, de ser alabado y glorificado. Tu poder y tu gracia, Padre, se derrama cada día, Señor, sobre nuestras vidas, hogares y familias. Oh, mi Dios amado, Dios poderoso, gracias te damos, Señor. Gracias damos al Padre, gracias damos al Hijo y muchas gracias, Espíritu Santo. Amén y amén, Señor. Y bien, mis amados, así de esta manera nosotros estamos llegando al término de nuestra programación del día de hoy. Ponemos punto final y les agradecemos su atención. Muchas gracias por acompañarnos, muchas gracias por su sintonía y nos despedimos con la paz bendita de nuestro Señor y Salvador Jesucristo.

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1: Bueno, audiencia de la 101.7 Radio Capital, muy pero muy buenas tardes, ¿cómo están? Arrancamos la máquina aquí para 101.0 y día especial, día lunes, lunes para todos los amigos, para toda la gente que está en sintonía de la programación del día de hoy. ¿Qué tal, loca? ¿Cómo está?
2: Como siempre, un cordial saludo a toda la audiencia de la 101.7.
1: ¿Qué tal, señor pariente, por acá atracando el día de hoy?
2: ¡Ah, va, nada
1: más! ¡Ay, voy a cotilla! ¡Manalu menelu partido de cotilla! ¡Ni que se mandó al dicho de partido! ¡Pues! ¡Ah! ¡Nasan este verá! La única la hipoma mía y nada más inumbuyo para estar aquí de visitante, ok. Piela y que tú niñemos que está, Es por más inumbuyo y que tú niñemos que está. Da igual a seis muñecos en bebé. Más fauña de más. No, da igual a seis muñecos en bebé. Era ya este, hija.
2: Va, ya este, ya.

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1: Sí, Hendrik.
0: 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Allá, pariente. 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

0: 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Y ahí están trabajando a full, ¿eh? 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Ya no sé quién de. Sí. Quién de basura a la mitad. A los amigos que están escuchando la radio. Los amigos de Reco. A ponerse al día con la cuota correspondiente de la mina. Los amigos de Reco. Recolectora Coronel Oviedo. Sí, señora. Claro que sí, a todos los amigos, para toda la gente en esta hora de la jornada también. A toda la familia, a todas las quienes están escuchando la radio. Les digo, o sea, sí, señora. Que recorre con letra cuando nos viene y nos acompaña en esta hora de la jornada. 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
1: Voy a darle por también, enviando un mensaje en esta hora con Ana. Viene una jornada espectacular para los amigos que están en sintonía de la programación también el día de hoy día. Lunes la mitad, lunes la mitad, lunes y en la mitad, Jao Perroli, ¿qué tal? Ya por en sintonía total ya por Paraguarí, ¿está acá? Oye, vela en el programa, ya ando algo de vaivén del amor despacito, ¿está acá, Saludo a mí, a mi amigo Freddy Cardoso. No hay buena salud. ¿Qué tal, mi amigo Freddy Cardoso? ¿Cómo le va? Y me pone para tomar y me vaya. Ni que para demandar ya el partido, ¿eh?
2: ¿Para qué te va?
1: Cuando ya con lunes, cuando ya se pide, cuando ya se pide, cuando ya se pide. Ay, yo caco, hace teléfono cualquiera, ¿no? No, no, yo me tengo que ganar, pero no, ya, no, ya, ya, ya, ya, otro audio.
3: Va, va, lo mira. Jopero Lim, bateco, Oscar, va al aporte.
2: Tranquilo, mira, amigo.
3: Ya, en Dumina, va a tener tema del grupo Mandingo y Caturo. La rompe corazones.
1: La rompe corazones.
3: A ver, no, Londres, lo ya, ya, pues acá, imagina las programaciones.
1: Rompe corazones ya.
2: Rompe corazones, no sé.
3: Role, la hora de socio será sábado yendo Yahoo, cuejendo Yahoo, Este aro, este le dijo, se va a tu menos y te voy a dar 30 grados acuinando Yahoo y se va a jugar, y te 10 grados, ¿de nada? Ni nos pensáis con los Yahoo, amo.
1: No, a mí
3: no me hemos pensado, y es que somos con Yeuco, este día guapo, no va a poseer, se añate, o sea. Pero lo, eso ve, es Yumi, ya caruro, eso ve a, o peao. Pero así, o caru, se abre en 10, o paleno se abre en 10, va a ver, o sea, ya, o mina, sube, sea.
1: Ella, júdate con ella, o mujer, ya la gana. Saludos para la gente de zona de Piribe, güey, que están en sintonía de la programación también. Saludos también para la gente de Marista, barrio Marista, viene en Lucía, en la mitad, ahí. Saludos a la gente del barrio Marista. Escuchamos, cojando dentro ya. La rompe corazones. O rompeme y corazón, güey.
2: Viste TV, oye.
1: Viste TV. Escuchamos el tema.
4: Lunes, menta y para los nervios.
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Rolly, amigazo, va la porte. A ver, lo mitad tapicería, lo llora, y curú, una causa y no sé. Bueno, de donde yo ya platicé 500, lo mitad.

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1: Rolly, amigazo, para el aporte. A ver, no está tapicería, no llora, y curo una causa y nace. Muy bien, yo ya pedí que 500 lo necesitaba.
2: ¿Dónde está?
3: ¿Está bien?
2: ¡No! ¡Da chengo en la escuela, culpa! ¡Orego, oca, digo, ya ponde no mitad la macumbe, oca, y ahora! Peña, pues caga 500 curú que peña por mi calle de acá, oga.
3: Está la olla, vive la macumbeo, peado. Está la olla, vive con vuelta, vea.
2: Peña, es más de cuenta la macumbeo, manafán, vaya.
3: Uy, bella.
2: Oye, eliminá Brasil. Oye, eliminá Paraguay.

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1: Yo le di a mi gaso para la pobre. A ver, lo mitad tapicería, pues yo allí curo, me causa y no sé. Yo ya pedí que 500 lo mitad.
2: ¡Ya! ¡Pero acá está! ¡Pa macumbeo!
0: ¡No! ¡Pa macumbeo, hijo! ¡Me va a ver boyuca en el Vallaguaya! ¡Ven boyuca que Vallaguaya! ¡Me va a ver! ¡Ya! ¡Con rica ayuda! ¡Dena!
3: ¡Dena!
0: 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También con nosotros en esta hora con Aramé 0992-964474. 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Sí, señora, ¿verdad? ¿Qué tal? 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Sí, señor, saludos muchachos, Al secretario Rubio y al secretario que tiene lentes, saludos a los muchachos. 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
1: No, qué lindo tema para seguir avanzando la tarde. El tema que nos canta Lalo, cara.
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1: Vera Madura para todas las chicas hermosas.
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1: mí. Que son jovencitas, Saludos a nuestro amigo. Sí, a mi amigo Vázquez. Sí, a mi amigo Adalberto Vázquez que está escuchando la radio. Cada luz ando y vieja, Le dé una remera para él. A la gente y remera, Aina. Hoy, pues, toma.

0: a ver, ven ya le doy a gusto camioneta, ve. Sí, cómo yo voy a irme a la loca,
1: ¿qué va?
0: Sí, a cuánto ya, huevada, ¿eh? Ah, mande. 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
0: 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Hay que sacar la basura un día antes de ingeniero. 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
1: Voy a dar luz a mí, te enviando los mensajes en esta hora de la tarde. A mí una tarde fría, Oscar, en Coronel Oviedo. Tenemos por más o menos, tenemos 13 grados. Sensación térmica que más o menos 10 grados, Oscar. Saludos al amigo Virome que está escuchando la radio en el Runa Virome, Hoy puse muñeco más, había muñeco y potata, ¿Cómo le va mi amigo? Mi amigo Nelson Benítez, que está escuchando la radio. Un saludo para él, un abrazo para el amigazo. Otro audio.
2: A ver, soy vecina, cueva pongo buscando en Eco Don Rolly la y pide Vallete.
1: Para el amigo que me solicitó algo de Onda Latina, a toda la secretaria que está escuchando la radio, bella Jumi Miga Yandé, secretaria, cuea, secretario, cuea.

0: Qué lindo tema, el tema que nos canta Refugio de Amor. Qué lindo tema acá, ¿eh?
1: Yeah.
0: A todas las muchachitas hermosas que están escuchando la radio. ¡Sí, señora! Acá me dice Grisela, se nos endúa ahí, ¿eh? Para Grisela, saludos. Está escuchando por Saro Carolla, ella. Para ella con ese tema, ¿eh? Claro que sí. Claro que sí. Saludos, mi amigo.
1: Pan integral.
0: Para Lala. Para Lala, para Fío. Peña, juca ñandé. Ya popa integral. Pan integral, todo integral con la agua.
1: No, integral,
0: entera. Ay, ay, ay, con este tema. A uno, había señor y ya uno, ya acuesteo.
2: De Roli.
0: Baba.
2: Será ahí, o que se oye, pues, para caminar, ahí debe ser.
0: Bien, maigo.
2: De.
0: ¿Eh?
2: Y cae hueva, yo a caminata ya vos, a veces.
0: Escuchamos uno,
3: ¿y cómo ya juma, Roli?
1: Ya voy,
0: ya voy, y la dónde ya juma,
1: a ver la doña Julia, doy que oigo rayos,
0: vamos viendo, ya
1: lo he controlado,
0: sí.
4: Yo también me
0: pues, era la ya juma, pues,
1: a ver, yo,
0: a ver, yo, ahí está, ella,
1: a ver,
0: oye, yo,
1: ella
0: juma, ella juma, no te cayó, ¿verdad? Otro,
5: Va el Luisón, la me responde, y se animó Luisón, y nada.
0: ¿Va,
5: la premio, coge la. Va, a ver.
0: ¿Moigo?
5: Plata.
0: Va, es plata, amigo, cuenta, güey. Soy que mirame la tabla, un pantico, va, ella, otro, güey.
2: Dai, pollo, mira, Bernardo, ya jugué esa vez a mí.
0: ¡De esta, güey!
4: ¡Solamente!
0: Mago lunes ya,
1: Lunerosa.
0: Lunes ya. Ah, la mitad ya buscar mañana de lección. Impresionado la mitad, Chavo, gracias por la sintonía, gracias por la preferencia. Siempre nos encontramos el día de mañana. Pórtense bien. Se lleva por tabaco, la mitad. Será hasta el día de mañana.

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Saben, tuve tantos trabajos. Fui lavaplatos, mesero y cocinero, peón y albañil, ayudante de mecánica, un mil usos cualquiera.

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Después de unos minutos, aquel león que llevaba yo de pasajero regresó convertido en el más pequeño ratón y me dijo:

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0: Tres minutos de la hora 18 en la República del Paraguay, hoy lunes 6 de julio 2026. Ya Ñe Perú te envía poco, ahora.
1: Vaya negra, dúo almada a Edo y va a tres de Ñe por Ñe Perú. Desde la sala de control por Ajeye por Abope, como de siempre, nuestro gran amigo Wilfrido Mendoza, el pato DJ, en Gatupeña, pende amigo, pende apreciado Lucio Jiménez. Por añame de mí, antes que ya Ñe Peruña, Nere Miapoña, Nere Utupape, como de siempre, vuelvo a reiterar, ya de agradecimiento, ya Nere Utupape, me erían de un día más de vida. Dios mío, este día vengo junto a ti para agradecerte como todos los días. Por la bendición que me das al despertar un día más, te pido por la salud y bienestar de mi familia, amigos y conocidos. En tus manos estamos, Señor. Amén. Y Areco, ahí en sintonía de nuestra programación, el amigo Samuel Ramón desde calle Potrerito. Oye, apóyate de ti pedido. Sente, era el Andera Yujá, sentera, el Andera Yujá, posible de Martínez Peralta o sea lo que sea el intérprete, no importa. Llamo Yero Viego y supe sin problema. Ya, güey, ¿cómo me coja pura geña en tu? Llegué de más oír.

0: 7 minutos de la hora 18 y en el etapa Paraguay pe.
1: 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Se entera el andar y jugaba pe tema y púa. Sí señor. 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El licenciado Cristian Aldama acompaña nuestra programación, nuestra música paraguaya. El doctor Raúl Portillo con su buena

predisposición de siempre, apoya nuestra programación de Ajerobas, Neña, Neyo, Parape, músicas y músicos del Paraguay, Ñande Pura Jeirorú, Pujo E, Guideya, difundida en Ñande Tabarandú, entero y te grabación, ya vamos a sacar Arubis, Ñanda, Jaila, Betney, grupo, mi mente, Ginesio Pela, los mitados, Yure, Niña, con placilla, Francisco Cantero, funcionario de la Cámara de Diputados, acompaña nuestra programación, Ñande Pura Jeirorú, la música paraguaya. Vicente Villa, el amigo Samuel Ramón, hijo de Otaviano Ramón, el combatiente y mutilado de la Guerra del Chaco, acompaña nuestra programación, nuestra música paraguaya. 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Y peaja en Roquito Olmedo, concejal 2026, acompaña nuestra programación, nuestra música paraguaya. El doctor Néstor Benítez, concejal 2026, también acompaña nuestra programación, músicas y músicos del Paraguay. Y es por Ajirorí, para complacer a los amigos.

24 minutos de la hora 18 en la República del Paraguay. Ya compartí por ahí, ¿cómo es? El amigo Santiago, música y puya vez, hermano. Ahora no te voy a poder atender, discúlpame. Vamos a estar más en la publicidad, música y puro vean a hacer en Noicua, hermano. O sea, hay que línea baja, que están sin problema. Difundimos la música, nuestra música paraguaya, Celirio Ñu. ABI, Da Peisa, Guarengo, que mil llamáis su conjunto. Y por Amante Cambá, Don Manuel Romero Villasanti, ahí va después de pura Jirore. También tenemos pedido de la señora Blanca Cáceres, Mi Sueño Dorado de Kemil Yambay, Don Eugenio Martinetti, Nanagua, Pérez Peralta, ya de amigo Miranda Costabarela, música y puro hacer, o sea, línea baja, de que 0521-2023-59, ñaño Monguetara, sin ningún problema. 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

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Francisco Cantero, funcionario de la Cámara de Diputados, acompaña nuestra programación y nuestra música paraguaya. El amigo Samuel Raboa, de calle Potrerito, hijo de Otaviano Raboa, combatiente y mutilado de la Guerra del Chaco, acompaña nuestra programación Músicas y Músicos del Paraguay. El licenciado Cristian Aldama también acompaña nuestra cultura, la que es nuestra música paraguaya. El doctor Raúl Portillo, con su buena predisposición de siempre, acompaña nuestra identidad, nuestra música paraguaya. 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Acompaña nuestra programación, nuestra música paraguaya, ni que ya ve el 7 pagadores, ¿no? Es ahí, no. 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Roquito Olmedo, concejal. 2026 acompaña nuestra programación, nuestra música paraguaya. Néstor Benítez, concejal 2026, también acompaña nuestra programación, nuestra música paraguaya. Ya gente por ahí, mi amigo.

0: 36 minutos de la hora 18, Yanere está para Gaiteña, Goyero Vial, la señora Blanca, Cáceres, de este barrio San Pablo, Yanere, está yendo música para Goyero, tu mamá, Sueño Dorado, hay que Mil Yambay, Barrio Yambay, Dúo Barrio Yambay, Los Alfonsinos, también a don Eugenio Martinetti, con la música Nanagua, versión Pérez Peralta. Ahí ya con don Ramón Ayala Villa, Itbu, y Endújina, iba a hija y ponábamos, pues llevamos yo para y Flaminio Arzan Media o cualquier intérprete en la Jaiba Problema. Sí, señor, ya topamos y andas, anida tú con cualquier clase de música antes de la Jaiba Problema. 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Oye, putazo, Don Maresteña de Quereco, Tembia Pope, ya me soy de Aguille. 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Buenas tardes. Hola. Oye, ya no es Evis. Pero más ya está. 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Buenas tardes, noche. Hola, señor. ¿Cómo está, señor?
1: Bien, el área cayó, hermano, en el cielo, ¿entiendes?
0: ¿Roge Sama?
1: Sí, señor, ya en tu camino, ¿y qué?

0: estamos, Rafa, ya no hay ningún cojón, oye, bebé. Sí, ahí te va a rogar para Antonita de Villarrica.
1: Sí, ahí te va a rogar.
0: Sí, señor, ahí se hace tengo, pecuñaca, ahí está la ucha y anda dando huico y ya, también.
1: Oh, un montón de que tú le con la y yo le quitas eso, ¿eh?
0: Ay, pues están con el caído del linda, o ubico ahí en Dave.
1: Oye, tema, o un acoñañé, porque está dejando ya, ya ubicada su vez en el radio.
0: Sí, señor.
1: Ahí te va los mensajes, ya en el tema, vea, oye, tema, señor, excelente. O un montón de que tú le ando, y ajá, te entiendo, y me mando niña, pues tenía un cadena por azul. Y un madre, la o sea, excelente, ya, ande, Ana. Sí. 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comunidad? 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El Laura Valle, su puto la vaina. A ver, el licenciado Cristian Aldama acompaña nuestra programación, el doctor Raúl Portillo, material de construcción CIM de Carlos Mendoza, también tu pañalera SIL, ya le copaité el señor Marcos Benítez, intendente, lista 1 del 4 de octubre, mi gente, Janiquilla Uti, Julio Balbuena, concejal, lista 1, opción 7, Oviedo merece. También acompaña nuestra programación, 7 paga doble. 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Y peña importante, Roquito Olmedo, concejal, 2026, también acompaña nuestra programación, nuestra música paraguaya. La serendo, yo me decía, cara, digo, haz la música y puya, ese no hay. Marquito Pessoa, ape, música y pose, no ese cape. Van a andar que tu maña te entiende ese socio. Sí, disculpate, mande ese camba. El Roquito Olmedo, ya ese es el concejal 2026, también Néstor Benítez. No hay línea baja, ve, Pessoa y botaña, te entiende sin problema, mi amigo. Bueno, ya ando por ahí, Lorín, no, ya recó.

48 minutos de la hora 18 en todo el territorio nacional, complaciéndose a los amigos con la buena música paraguaya, en especial a Don Eladio Aguilar y a Itébaro Jezá Pérez Peralta y su conjunto, para su amiga Antoñita de Villarrica. A ver, nuestro gran amigo Marquito, mi pariente Pessoa, desde barrio San Miguel, está compartiendo. El señor Luciano del Valle y también el señor Arrúa.

acompañado de mi amigo querido pariente Marquito Pessoa. Llegamos a la punta final. Ya bajamos ahí, te ves, porque ya ambos que yo malayan de hora. Ya recogí ti pedido y nada, esto paigo. Ya complace esta otra música de ahí por caray, yo creo que la pura jefe. Y Dios mediante, nos reencontraremos otra vez mañana a esta misma hora. Muchas bendiciones a todos. Ñeñeñoa, pues ya habría, pues aunque sí, voy a decir un güera porque está la gripe. Muchas gracias, hasta entonces.

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1: Maite iri que están dando recuerdo en Bahía para pendejar a Ruco a Yandere en Viapo, Sendero Musical Nativo. Programación exclusiva de Radio Capital FM, la 101.7, Peturo Pibe. Oma acá. Ay, ya y buta PM, PTI, Penderejo, Añete, Teba. Vidal Florentín, sala de locución, Uibe, Apocaña, Grecoa, Uibe, María Sonilda Florentín. Desde Control en Controles, el técnico en sonido, Wilfrido Mendoza. Y ande ya a tu pasanera, Pea Moñepenú, Serenvia Poco, Acuara, Pehua. Y ande, Jesse, y ande, Pura Heire, en Bolsillo.

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1: Ñandú para amores, quédate en Duaracuera, al cabo peina ayú, interpretado por los Puray Punare, que editan de lo que era tema que le pertenece a Emiliano R. Fernández, los príncipes del arte, o en Duca Paramoñan de ver que cuera. Habilitado el 0983-444659 para saludo, mensaje o sugerencia. Maite, ya hay que lo meta. Saludo entero este a Peguana, a toda la gente. 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Excelente programación, don Vidal Florentín, te estoy sintonizando en Epané. Felicitaciones, soy tu colega Oscar Ramírez, Alea Chaqueño. Oscar Ramírez está escuchando la radio en la ciudad de Epané. Qué calidad será. Aullende Beguana Serique, mi querido colega. Muchas gracias. Don Vidal, te estoy sintonizando, excelente programación. Taikonte ese año, me quiero escuchar, dice don Isabelino Vera. Isla Pucubeo, anduve en Acuaco, te envía. Pomateco y don Isabelino Vera, va el aporte de Xerique. 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

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Muchas gracias. 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Don Vidal, te estoy escuchando en Upacaraí, felicitaciones, hermoso trabajo, muchas gracias a toda la gente de la ciudad de Upacaraí, Matecobio, ahí ya papé y me mire que cuera. 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Excelente trabajo, Caguazú te saluda. Felicitaciones, señor locutor, dice. Muchas gracias a toda la gente de la ciudad de Caguazú. 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Saludo a la audiencia mayoritaria de todo el país a través de Radio Capital FM, la 101.7, Puerto Pucuya, bebé. Aroma, señores, Maite, Ore, Pollo, Ore, Apabé, María Sunilda, Florentina, Pecañengreco, Jauibé, Pulca, Paraguaya, Lomita.

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1: Los ídolos de Piribebuy en Ducapa, ahora moñan debe estar y conte ese año a mí. Por ahí, yo quiero que estén de Aracuera complaciendo pedidos musicales. Saludos para don Isabelino Vera, que está escuchando la radio en Isla Pucuma y Teí Oribeba, entero de Tape, ¿verdad? A toda la gente de toda parte, y a Pusacape. Bueno, muchas gracias. Aguille, entero de Tape, una toda la gente de toda parte, y a Pusacape. Llevero Joripe, muchas gracias, entero de Tape, ¿verdad? Que gritan de Aracuera. Don Vidal, queremos escuchar la música Gratitud. Te estamos sintonizando en Coronel Martínez. Felicitaciones, hermoso trabajo. Muchas gracias, ña Duda, Gratitud. Hay problema, hay problema. Saludo para ña Fermina. Está escuchando la radio en la ciudad de Coronel Oviedo. Muchas gracias, señora. Mi respeto para usted. Maite Yorubeba, entero este apeguana. Excelente trabajo, don Vidal. Te estamos sintonizando en Caihuacocue. Felicitaciones, mi querido amigo. Que Dios te bendiga, dice. Amén. Muchas gracias. Aguille, entero este apeguana. 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Paraguarite, saluda a don Vidal Florentino, excelente trabajo, felicitaciones. Muchas gracias, aguilla a toda la gente de la ciudad de Paraguarí, Wilson Joya. 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

0: 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Don Amelio Valdés Mendoza, el maestro de la letra y música paraguaya, está escuchando la radio en la ciudad de Asunción. 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Don Vidal, te estamos sintonizando. Excelente tu programación, dice, pero no sé en dónde. Muchísimas gracias, Huye, entero este apemana. Muchas gracias, claro que sí. 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Entero de TAP, Juan Maite, el profesor Juan González de la ciudad de Caballero, candidato a concejal municipal en la ciudad de Caballero, apoya este programa. 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Saludo a la audiencia de todo el país a través de esta prestigiosa emisora Radio Capital FM, la 101.7, Puturo Pivero, Masen, Ore Maite, Ore Pollo Pío, Ore Apabe, Aroma, Guajepien de Apusa, Peña, Nequeran, Bipú, Arapoco, Ende, Pucuque, Roipotau, Ipe, Aurendive, Peixa, María Sonilda, Florentina, Apucañan, Greco, Aguive, complaciendo pedidos musicales.
1: Florentino.

Emiliano Fernández Baeva por ahí ñando para mo. Versión nueva, Vidal Florentino y su grupo. Grabaciones y Pajo Esteban escritando Aracuera complaciendo pedidos musicales a toda la gente. Buenas tardes, don Vidal Florentín, te estamos sintonizando en Epacaraí, dice, dos veces llegó este mensaje, muchas gracias a WIPM Guaná. Excelente programación, dice, muchas gracias, qué calidad. A Capellán Egidio Cardoso, Peoendú y Nacoaco Tembiapó, Milciades Ramón Benítez, muchas gracias. La mejor música del mundo estamos escuchando a través de Radio Capital. Saludos para don Milciades Ramón Benítez. Catuña en Domínderes, Araima Pasehui, Méndez López, o grababa Ecueje. No hay por el problema, don Milciades. Ya en duda, han itinerante. Ya ya huere, coma Isawi. 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Saludo a toda la gente de toda parte. 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Saludo entero este ave, buenare, que era. 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Excelente programación. Te estamos sintonizando en Curuguatú, señor locutor. Felicitaciones, muchas gracias. 25 de diciembre, pero en Duina, don Vidal Florentín. Hermoso trabajo, felicitaciones. Vamos por más, dice. Muchas gracias a toda la gente de toda parte. Radio Capital se escucha en toda parte. AWIPM Guaná Anguino, Tendujara. Vea, ahora me ñan tu vaina, ñan de Tabarandure, ewa, ñan nemba este. 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

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Don Vidal, te estamos escuchando en la ciudad de Escobar, dice, saludo a toda la gente de Upaú Escobar, Maite IPM Guaná. 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Muchas gracias. A Uyepe M. Manar, que cuera, Yapuzacape, Yehuera Jorepe, Cuacoñe Aceiro, Eroa, Pendralcupape, Sendero Musical Nativo, Entero Etape, Maná, Che Maitei, Che Poyopu, Che Vapave. 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A través de esta prestigiosa emisora, Radio Capital FM, la 101.7, estamos presentando Sendero Musical Nativo bajo la conducción de un amigo de todos ustedes, Vidal Florentín, sala de locución, Uibe Apocaña Grecoa, Uibe María Sonilda Florentín, Ñambo Jorubo Azú, Ñambo Queñenga Tuja, Ñandurígese, Ñandepura Heire, Embosú.

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1: El dúo Méndez López, algo yo hube por amé, Derezaraima Paseuí. Complaciendo pedidos musicales, saludos para don Milciades Ramón Benítez, capellán Egidio Cardoso, Pobendu y Nacuaco Tembiapo. Saludos, Maitei, muchas gracias, Huyende Bebanase, Anguiro. Qué calidad será. 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Don Vidal Ñaendo, me llevó una de grabación y para jugar seco, Pepa de la gente se va. E Ñandebe, AP. Estaba Coronel Oviedo, pero en Dua Iná. Cuña Caraíma, Nangatuña, Fermina. Pe gratitud, Ñaendo, hay juego, pues va. Si grabaciones, y no hay pues jugueteo. Ñaendo, tape otro, a ver, y no hay por y más hay problema. Maite Ñaño con placeta, Cuña Caray Marangatú. 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Maite, entero este apegonato de la gente de toda parte. Jesús Vázquez te está escuchando en Ibiza, España, dice. Muchas gracias, mi querido amigo Jesús Vázquez. Está escuchando la radio en Ibiza, España. Muchas gracias. Ya en duda en este de España, va el pandere ya po, se llama esa música. Sí, señor. Tema que le pertenece a quien les habla. Vidal Florentín. Muchas gracias. 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En Tomatito estamos sintonizando toda la tarde, don Vidal Florentín, excelente trabajo. Felicitaciones, muchas gracias a toda la gente de la ciudad de Tomatí. Tomateños y tomateñas. Ya poco hay el ladrillo. Hoy que tiene adobe mi cuñata y guapa será. Hoy que tiene adobe y que será. Ay, me acuerdo de todo y está. A un mongueva horno veo ya poma la plata. Y a escuela y te me ajoga. Qué calidad será. Maite y pe me guana. Mucha suerte. Está bella por la ladrillo. Agitata peñemó. Peba sea de ese APM. Radio Capital Upibe. Otra está pe. Tú la virumi. Ya carumi agua. Bueno va. Mucha suerte, mis queridos amigos y amigas de esa hermosa y culta ciudad de Tomatí. 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

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Está escuchando Radio Capital en la ciudad de Asunción. Maite y Oribeban de Benguanacerique, ahora acá debe toda la suerte del mundo, te deseo, Señor. A Huyentero, Esteapeona, a los radios escucha, a través de Radio Capital FM, la 101.7, María Sunilda, Florentín, a Pecañangreco, a Uibe, complaciendo pedidos musicales.

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1: Adiós Pueblo, tema que le pertenece a don Gregorio Cabrera, interpretado magníficamente por Antonio Aguilar y su cuarteto Venu, Mora Villalba, Ayoyuyu por Amelometa. Upe Bobe Miñandu Curimba e Pandere Yapo, tema que le pertenece a quien les habla, Vidal Florentín va Eva Purajei, complaciendo pedido musicales. Entero etapa, buenas semanas, se pollo puede hacer a pavé. 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España le eliminó a Portugal, Portugal, ojo, más joga, vea, vehículo este ya. Portugal, ahí juega el ídolo Cristiano Ronaldo. Qué lástima, Cristiano Ronaldo, ojo, más joga, vea,

Será. Y España ya está. O Pitado, o Portugal, Catuya. Chau, che. Oba, oba, baby. 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Saludo, entero de Teba, Peguana. Eusebio Ayala, Pero Enduina, Don Vidal Florentino, excelente programación, felicitaciones. Muchas gracias a toda la gente de la ciudad de Barrero, La Paraguay. Muchas gracias, Arque Espera. 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Sí, señora. 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A través de Radio Capital FM, la 101.7. Futuro Pibe Peixar, que edita en Duaracuera. A toda la gente de toda parte, Yapuzacape, Yuguero Jorepe, de que fuera, entero este. Bueno, tranquilo, que calidad será. No hay por el problema. Muchas gracias, Sanguino. Saludo para Don Hierro, que quiere escuchar la música Villarrica, esas ciudades. Ya mi va este coso, tarde y más va. Oh, a ver. Ya en tu casa, Rubén. Ahora ya puedo dar. Último esfuerzo, mi querido amigo Hierro. A pecha, llamo a ella de Arabo para no ame cuaco este viejo sendero musical nativo. Oh, acá. Ahí ya hay Bucuri, PMPT, Pendere Juan, Teteva, Vidal Florentín, sala de locución, Wibea, Pacañan Greco, Wibe, María Sonilda Florentín. Control en controles, el pato DJ. Ñande Yaras a tu persona, Hipotano, Acueno, las 7 Carupetuña, Ñande Yevines. Muchas gracias a Guille Taupeisha.

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